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Y así vamos arrancando aquí la que manda porque es la ley, mi gente bonita. Espero se la estén pasando muy, muy bien esta nochecita. Tengan cuidado porque parece que ya anda más llovizna por ahí, ¿eh? Así es que mucho, mucho cuidado en las calles del Valle. Te acompaño hasta las 10. Tu amiga Beatriz González, Mera Ranchera, sí, señor. Y hay un flood watch, ¿eh? Tengan cuidado. Las condiciones hasta las 7, dice por ahí. Así es que tengan cuidado por ahí.

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La ley 725, claro que sí, mi gente bonita, soy Beatriz González, la mera ranchera. Y bueno, pues continuamos con más música, pero bueno, les quiero decir que viene el shot de éxito, prepárate algo rico, sabroso. ¿Y qué tienes si es lunes, hombre? Ay, pex, tú, prepárate algo y espérate al shot de éxito con la mera ranchera. Bonito.

Mi gente bonita, continuamos con más música, pero claro, les quiero recordar que viene el Día del Padre. No se van a perder el Día del Padre, ya es este fin de semana. Por favor, no se lo pierdan. Y bueno, pues estamos registrando para que un papá afortunado tenga la oportunidad de tener a Grupo Secreto en su casa tocando todos sus éxitos. Quédate pendiente para registrarte.

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5: Al recibir un texto cuando manejas, piensas, lo voy a leer rapidito. 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

gente bonita, vamos a registrarlos de una vez, claro que sí, ¿por qué no? Manda tu mensajito al 956-358-2126. Ok, esta es para la oportunidad de tener al Grupo Secreto en tu casa tocando sus éxitos. Además de la carnita asada, ¿eh? El ganador se va a dar a conocer el viernes 19 de junio con el Zorro y su pandilla. Claro que sí, así es que manda tu nombre.

completo y tu dirección, ¿ok? Necesito dirección completa, porque si no, ¿a dónde le va a caer el grupo secreto, verdad? Dirección completa, por favor. De nuevo, nombre completo. Tu teléfono, pues aquí lo tenemos cuando entra así tu mensajito. Mensaje de texto, por favor. Y la dirección, bien a bien, dámela bien, por favor, completita. ¿Ok? Con todo y zip code y todo. Para saber a dónde le van a caer. ¿Ok? Suerte, suerte, suerte. Y de nuevo, manda tu nombre completo para que te ganes la oportunidad de tener a Grupo Secreto. Con todos sus éxitos y la carnita asada. Ándale. Estamos registrando para el Día del Padre. ¡Vámonos! Recio 956-358-2196. Y a continuar con esto de Mariano Barba.

que es esto de Sara Ángel, mi gente bonita. Sara Ángel, si no saben quién es la hija de Priscila y sus balas de plata y el temerario. Así es. Bien padre, bien padre. Está bien padre la rolita. Vamos a irle con los Bookies, algo de Grupo Frontera y lo que quieras escuchar al 956-358-2126. Súbele, que le manda, porque es la ley.

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Y bueno, mi gente bonita, ya voy despidiendo. Ya viene Ramiro Olvera a acompañarnos de 10 en adelante. Así que quédate pendiente a todo lo que tenemos con leyendas norteñas también. Recuerden mañana empezar con todo. En la mañana, bien parados con el zorro y su pandilla. El zorrito, mi Georgie's, la Gloria Light, claro. Josué y el debate con Montse, hermanos. Los dejo con esto de Hermanos Espinosa Freestyle. Aquí la que manda, porque es la ley.

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1: Esta comunidad cristiana que representa la Iglesia de Dios, os pregunto, si alguien tiene un impedimento para que esta unión se realice, que lo diga ahora o que calle para siempre. En la

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Rosarito, se escuchan leyendas norteñas. ¿Qué tal? Buenas noches. ¿Qué tal de aguacero? Oye, qué lluvia tan fuerte por aquí en el valle. Hay que manejar con precaución. Ahorita que venía manejando, sí, se siente fuerte, mucho, mucho, muy fuerte en ciertos lapsos aquí del área de McAllen a Mission. Saludos para toda la raza que nos viene, que viene manejando. Bueno, pues aquí estamos listos para saludarles en este lunes, San Lunes. Es un día lluvioso, hoy noche no lluviosa, pero el asador perrón debe estar prendido, ¿verdad? Para la raza que está cumpliendo años, están celebrando algo perrón esta noche. Muchas, pero muchas felicidades. Ya sabes, redes sociales están listas para que dejes el saludo. Facebook, Instagram, ahí estamos, Ramiro Olvera, igualmente La Ley. Estamos en el WhatsApp 956-358-2126. Aquí estamos bien perrones como cada noche, lunes a viernes, desde las 10 hasta las 11:45 de la noche. Ya sabes, corridos perrones, norteñas perronas, boleros, cumbias perronas también, banditas perronas, todo perrón desde ahorita hasta las 11:45. Y gánchese bonito porque es La Ley, y que si oiga hasta el nopalero, así nomás. ¡Eh!

más. ¡Ea! Estamos en Leyendas Norteñas. ¿Cómo andamos? La raza cumpleañera, la raza que está cumpliendo años hoy. ¡Felicidades! Estamos saludando a toda la raza, aunque esté lloviendo. Yo sé como quiera, hay chance ahí de festejar, ¿verdad? Saludos a la raza que están por ahí, precisamente, pues ya sabes, agarrados del botecito ya desde ahorita. Se presta con este climita, ¿verdad? Que ya lo decíamos, que estuviera sabroso así lloviendo. Y eso sí, está un poquito cálido así la temperatura en esos momentos. Pero un saludo muy cordial para toda la gente por allá en Brownsville. ¿Cómo andamos? En el área de San Benito. A ustedes también por allá en Raymond, Biolife, for Sebastián. ¿Y dónde más? En Harlingen. Saludos a ustedes en Harlingen. Allá en Rangerville también se escuchan todas las noches. Y ya que andamos por esas áreas, amigos, en Primera, en Combis, en La Feria, todo el condado Cameron, por supuesto, escuchándonos a esta hora. Y bueno, saludos especiales también para la raza que escucha también a esta hora por acá en el área de Edinburgh. ¿Qué tal? ¿Cómo andamos? ¿Qué tal de lluvia, perrona lluvia, que se está sintiendo por aquí en el Valle de Texas? Reciban un saludo bien cordial. Y vámonos rápidamente con un corrido que me estaban pidiendo y les vamos a complacer con todo gusto para la raza ahí en Huestlacón, que están bien, ya están bien agarrados del bote, compadre. ¿Es o no es? ¡Claro que es! ¡Vámonos! Y que retumbe hasta el nopalero, porque las águilas andan solitas y las urracas andan emparvadas. Y muy cierto, ¿eh? ¡Vámonos con la ley!

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0: estamos aquí en Leyendas de Ordeñas. Estamos bien perrones como cada noche desde las 10. Saludos para la raza del Condado Estrella. Claro, ya empiezan a reportarse. Saludos allá para toda la familia Solís de parte de Miri. Obviamente son gente por allá de Cerralbo, pero radican por ahí en el Condado Estrella en Río Grande City. Saludos con todo gusto para Miri. Siempre pendiente de Leyendas Norteñas. Perrón, perrón, perrón, perrón. Y por acá en Sullivan City, saludos con todo gusto de parte de María Olvera para Perla, Erika, Lupita y Marisela, que están ahorita bien agarradas del bote como debe ser y escuchando Leyendas Norteñas. Norteñas, norteñas, norteñas, para la raza también que están ahorita trabajando, laborando en este inicio de semana, mitad de mes de junio. Rápido, rápido, rápido. Estamos saludando también para la raza que escucha también en radio para mí en cualquier estado de la Unión, de costa a costa, de frontera a frontera. Y estamos bien perrones desde el Valle de Texas, donde el valle ahorita está llueve y llueve y llueve y llueve y va a seguir lloviendo, es lo que nos están pronosticando por aquí. Así de que bueno, pues hay que manejar con mucha precaución la raza que andan ahorita por ahí escuchándonos a esta hora. Saludos perrones también para la raza ya en... Bueno, ahorita, no, de una vez, para la raza por allá, un saludo para las muchachas, para Carla, Katia, un saludo también de parte de Kaylin, que se reportan desde allá, desde California, desde Madera. Dice Ramiro, ya tenemos el asador perrón y la ley puesta aquí disfrutando de tus corridos perrones.
1: En el

muy bien, seguimos en Leyendas Norteñas de la Ley 102.5. ¿Qué tal? ¿Cómo andamos? Racita que se reportan a esta hora también de la milla 15 en Huéslaco de parte del compa Val Cavazos. Saludos, Val Cavazos de Racita de la milla 15 allá en Huéslaco, escuchándome a esta hora. Saludos también, dice Ramiro, mándame saludos para la raza de González Villarreal. Saludos desde la 40, dice que andamos trabajando, dice de parte del Renquío y que se oiga hasta el Nopalero. Ya está, mi estimado Renquío, gracias por reportarse desde allá, desde Tamaulipas, trabajando y echando también bote por allá, trabajando y echando bote. Saludos también para hasta Harlingen, un saludo con todo gusto para Bricia y saludos también para Susan Sánchez, que me están escuchando por ahí en el área de Harlingen, escuchándonos ahí en su troca. Saludos perrones, siempre pendientes, escuchando la ley, y saludos para Susan, vámonos, y también para Bricia desde mero Harlingen, donde escuchan a Ramiro y la ley porque es la ley, y vámonos.

ay, ay, ay, ay. Eso, eso. Desde Visión, aquí con la lluvia, dice Ramiro, ponme cuál. La de los cadetes, la venganza de Mary. Ahorita la mandamos para allá, claro que sí.

Ok, ok, está bueno, está bueno. Vámonos con más de Leyendas Norteñas en esta noche. Nochecita de lunes, estamos el lunes apenas. Empezando bien, ¿verdad? Empezando bien, perrón, aquí en Leyendas Norteñas. Salud para Rice Ramiro aquí en Misión, a todo lo que da la ley. Gracias, compadre. Súbale. Para Efrén Pérez, saludos desde Reynosa. Saludos, ¿qué tal de agua? Bastante, compadre. Aquí también hay bastante lluvia. Aquí en el área de Misión McAllen. Saludos también para Joel, mi estimado Joel Armando Cisneros. Saludos, compadre. Dice mucha lluvia también allá por el 28-12, pero lluvia también de virongas. Ya sabes, saludos también para René Elizondo. Saludos desde Huestlaco, Texas. Saludos para Parras. Para Parras, así, ¿verdad? Ok, saludos también para José Rodríguez. Dice aquí en Brownsville se vino machín la lluvia, compadre. Sí, o sea, aquí también en el área de aquí del Medio Valle también. Mario Regalado, saludos desde Linares, Nuevo León. Saludos, mi estimado Mario Regalado, allá en Linares, escuchando Leyendas Norteñas. Saludos también para Rubén Maldonado. Nos acompaña también por acá en Reynosa, Tamaulipas. Y toda la gente que está disfrutando esta noche de este lunes, descansando, pero bien, bien, ya sabes, bien acomodado ahí con una bien helada. Y saludcita también, y gracias por acompañarme desde el Valle de Texas, en Far, en San Juan y en Álamo. Definitivamente es la

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la abejita reina. Seguimos en Leyendas Norteñas. Lunes a lunes, ¿quién cumple años hoy? Hoy día 15 de junio. Es saludos para la raza que están cumpliendo años o están celebrando algo importante por ahí. Hicimos ahorita un Facebook Live, si gusta checarlo por ahí. Dejar algún saludo en la página oficial de Ramiro, nomás la buscas. Página oficial, Facebook, Ramiro Olvera, y ahí estamos. Si gusta seguirme, ahí estamos bien perrones. Ok, saludos también para la raza que está participando aquí, dejando los saludos. Bueno, ya dijimos ahorita algunos, ¿verdad? Saludos para Emiliano Perrón, dice Emiliano Perrón, ya estás, compadre. Y saludos también para Juan Felipe López, saludos también para Prieta Olvera, también para María Olvera, por acá en Sullivan, Roberto Flores, allá en la Houstona, en la H, escuchándonos, saludos, trabajando, pero escuchando la ley también, José Báez, saludos también para Joel Armando, por acá por el 2812, en la ciudad de Huéslaco, siempre al millón, escuchándonos noche tras noche, con Leyendas Norteñas, y vámonos con un corrido que me estaban pidiendo del área de Mission, Texas, y le complacemos, claro, corrido, pero bien perrón, de esos que suena el bajo sexto y el acordeón, para que en verdad sea un corrido, ¿verdad? Un corrido perrón, vámonos. ¿Qué tal la raza por allá en Harlingen? A ustedes también por acá en Primera y en Combis, ahí cerquita de Harlingen. Y súbale porque es la ley.

Seguimos a través de Leyendas Norteñas en esta noche bien perrona con Ramiro Olvera. Estamos a las 11:45. Saludos, bienvenidos. Aquí estamos listos en redes sociales. Ahí déjame en el Messenger. Bueno, tenemos un servicio social, ¿verdad? Desgraciadamente, la señora Rosa Torres extravió su bolsa negra con el monedero. Obviamente trae sus documentos legales por ahí, en el área de Edinburgh. Ella dice que, bueno, pues si alguien anda por ahí en esa área de Edinburgh, no me especifican dónde, ¿verdad? Pero bueno, es en Edinburgh, ¿ok? Se perdieron y trae los papeles, no, su licencia de conducir, etcétera, etcétera, que solamente a ella le pueden servir. Favor de llamarle, si lo tiene usted, amigos de Edinburgh, esa área, llámele a Víctor al 956-478-5148. Repito, 956-478-5148. Ocho, servicio social. Así de que, bueno, pues ojalá ahí alguien la tenga y regresarla, por favor. Gracias, seguimos a través de Leyendas Norteñas con Ramiro. 11:45 de la noche. Lunes. Aquí como quiera las gallinas ponen, compadre, y demás. Y gánchese, que se oiga hasta el nopalero.

¡Épale! Ahí quedó esto, que está el bueno el ritmo también con bajo sexto y acordeón y ritmo de cumbia. Perrona, gracias por acompañarnos. Dice Ramiro, mándame saludos por acá en Matamoros. Estamos escuchando para Salvador de parte de José Luis. Desde la heroica, gracias por reportarte, compadre, muy amable. Saludos también para la raza que nos sintonizan también por acá en el área de San Juan, Texas. A ustedes en Álamo, en Donna, allá por el famosísima 1015, cruzando las dos ciudades de Mercedes y también la ciudad de Huexlacón, y llegar directamente hasta Progreso, Texas. Y luego nos pasamos de aquel lado y Las Flores, ahí escuchándolos también. Noche tras noche, leyendas norteñas. Aquí estamos bien enganchados porque es la ley. Y de una vez, salucita. Yeah!

La ley, la ley. Seguimos con más corridos bien perrones en esta noche. Gracias por reportarse de acá del área de Hidalgo, Texas. Saludos para la familia González que siempre nos están acompañando. Gracias, compadre. Muy amable para toda la gente que está por ahí disfrutando de parte del buen amigo Sergio González, que se reportan de ahí del área de Hidalgo. Siempre escuchándote, Ramiro Olvera. Aquí estamos. Y claro, aquí estamos bien perrones, como debe ser. Con la pura ley y el asador. Humé, humé y humé. Y ahorita sale la carnita. Salud.

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puro amor, pero no, ay, que de Toño, Toño Moroño. Solo para la racita que están ahorita bien enamorados, bien perrones, por ahí acompañándonos a través de Leyendas Norteñas con Ramiro Olvera. Gracias en esta noche de lunes, apenas empezando la semana y ya terminando una quincena y empieza otra y vamos, ahí vamos, ahí vamos. Dice Ramiro, mándame salud para la raza de Monte Alto, Texas, de parte de Jaime M. Salinas. Ya estás, Jaime. Gracias para ti, para toda la familia Salinas por allá en Monte Alto, allá por

Ed Kaucher, ¿eh? Ya por Elsa, por allá, compadre. Saludos para ti y toda la raza que está por ahí escuchándonos. Gracias. Este es el saludo, llega a través del Facebook, página oficial de Ramiro. Gracias. Saludos también por aquí mismo también. Juan Herrera, y saludos para la raza de. ¿Dónde? No le entiendo, de parte de la borrega. Ya estás, compadre, muy amable. Solo también para José Eduardo, dice, mándame saludos hasta la ciudad de Edinburgh. Dice, quiero un corrido de Beto Quintanilla. Ahorita lo checamos, claro, nomás aguanta metadito el corte. Y ahorita incluimos el corrido perrón de Beto Quintanilla, ok. Saludos también para Amparo Trejo. Dice, yay, yay, ay, ay. ¡Ea! Ahí es todo. Dice, mándame saludos también para San Carlos, allá por la 107 y la Tower. De parte de Amparo Trejo. Gracias, Amparo, por estarse reportando aquí vía Face de Ramiro Olvera, página oficial. Gracias, saludos también para Juan Felipe. Y ya han llegado saludos también para Daniel. Dice, saludos también Daniel Guajardo, Jaime Salinas, saludos también para Raúl también. Saludos, compadre, muy amable. Otro saludo también para José Báez, también para Valente Galván. Y saludos también para Rangel, Juan Rangel, que nos están acompañando. Y vámonos con un corrido perrón, precisamente bien perrón, porque lo escuchas aquí a través de la que manda la ley. Y con este corrido, salucita, un chatecito así nomás leve, ya sabes, Antes de dormir, antes de que termine la leyenda.

¡Órale! ¡Órale, órale! Se pone perrón, perrón, perrón este ambiente aquí a través de Leyendas Norteñas de la Ley 102.5. ¿Qué tal la raza por acá en Alto Bonito, en La Grulla? Pues nomás repórtense y aquí estamos al millón, pasado el millón. Yo diría que al trillón. Vámonos con un corrido perrón del penco viejo grande Julián Garza. A través de la que manda la ley, porque es la ley completa, compadre, completita, para que se oiga bonito y perrón. Y salucita de una vez. En San Lunes, escuchas la ley 102.5.

Y seguimos con más leyendas norteñas en esta noche. Perrona, perrona, perrona, perrona, ya de lunes. Dice Ramiro, mándame saludos hasta Matamoros. Aquí te estamos escuchando. Dice saludos para, salúdame a Martín. Dice, ¿quién más? Martín Morales. Dice que apenas anda saliendo del trabajo. Todas las noches te escuchamos por acá desde Matamoros, de parte de Keila, ¿verdad? Ok, saludos con todo gusto. Saludos especialmente para Martín Morales, que nos acompaña por allá saliendo de la chamba y escuchando de la chamba directamente a su casa, escuchando la ley. Gracias, compadre, muy amable. Siempre por acordarse de escuchar la ley allá en Matamoros. No, si son las tres veces heroica, compadre, vámonos. Y la raza que me escucha también en gran parte de Nuevo León, allá por Bravo, por China, Terán. Saludos, doctor Cos, Aldama, Herreras y Ramón.

0: favorito, escuchando La Ley en esta noche. Lunes a lunes, ¿qué tal? ¿Cómo andamos? Mi raza que cumple años ya mañana. Que ya falta, ¿qué? 19 minutos ya para que cumplan años. Y los que cumplieron años el día de hoy, o están cumpliendo, porque todavía no termina el día. Felicidades, felicidades, perrón, que lo disfruten.
1: Estas son las mañanitas.
0: Y para el día de mañana, los que cumplen años, felicidades y un fuerte aplauso desde ahorita. Y vámonos. Vámonos zumbándole como debe ser por todo el Expressway. Pasando por Huesla con la Feria Harlingen y llegando a Brownsville. Claro, con el 102.5. Bien perrón.

0: noches, cuídense de la lluvia, todavía existe gran porcentaje de lluvia, 80% para el Valle del Río Grande, para mañana también hay posibilidades de lluvias y tormentas eléctricas, precaución al manejar, al conducir, acuérdense siempre estar pendientes de Leyendas Norteñas, 10 de la noche a 11.45, gracias y vámonos, compadre.
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3: ¿A poco no se te antoja algo fresco, acidito, con mariscos? Hoy utilizaremos camarón mexicano para nuestro platillo sabio. Un orgullo de nuestra producción local que nos permite tener calidad y sabor los 365 días del año. Acompáñanos a preparar un aguachile de camarón con puré de camote.
4: Además, tras una separación de pareja, reajustar las cuentas es clave para la tranquilidad familiar. Pero, ¿cómo lograrlo sin desgastar tus finanzas? En este mes de la paternidad, analizamos la realidad económica de los nuevos hogares y te compartimos 4 claves fundamentales para reorganizar tu dinero

0: y construir estabilidad futura.
1: ¡Comenzamos!
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0: El camarón es uno de los productos pesqueros favoritos de las y los mexicanos, ya que además de que es delicioso, está disponible en el mercado durante todo el año. Además, nuestro país es el segundo mejor productor pesquero y acuícola de camarón en Latinoamérica, según un reporte de la Organización de las Naciones Unidas para la Alimentación y la Agricultura.
1: Su consumo aporta vitamina B12, B9 y B3, las cuales apoyan al metabolismo, al sistema nervioso y al sistema inmune. Sin duda es el candidato perfecto para el platillo sabio Profeco de este mes. Un delicioso aguachile de camarón con puré de camote. Una preparación fresca y con equilibrio de cítricos y picantes.
0: Atrévete a probar esta combinación gastronómica. Para esta receta necesitaremos los siguientes ingredientes: 500 gramos de camarón mediano o grande, sal, pimienta blanca molida, 120 mililitros de pulpa de maracuyá fresca, 180 mililitros de jugo de limón, un limón amarillo, jugo y ralladura, un pepino pelado, un chile serrano, un chile habanero pequeño, medio manojo de cilantro, 40 mililitros de aceite de oliva, una cucharadita de miel y una cucharadita de salsa de soya.
1: Para la parte dulce del platillo, el puré de camote, ocuparemos 280 gramos de camote naranja, 2 cucharadas de mantequilla sin sal, 2 cucharadas de crema para batir, 1 cucharadita de miel de abeja, sal, pimienta negra molida, 1 pizca de canela en polvo, 1 cucharadita de aceite de oliva, 2 cucharadas de nuez, 2 cucharadas de queso de cabra.
0: Y para el emplatado necesitamos una taza de cebolla morada fileteada, una taza de pepino en láminas finas, un cuarto de mango petacón en cubos pequeños, medio manojo de cilantro criollo, 2 cucharadas de ajonjolí negro tostado, semillas de maracuyá y tostadas horneadas.
1: Ya con nuestros ingredientes listos, empezaremos con la preparación del aguachile. Comenzamos limpiando y abriendo los camarones con un cuchillo pequeño en corte mariposa para retirar la víscera. Una vez limpios, los colocamos en un bowl y les espolvoreamos sal y pimienta blanca. Después, los refrigeramos. Mientras tanto, licuamos la pulpa de maracuyá fresca, el jugo de los limones y la ralladura, el pepino pelado, el chile serrano y el habanero, el cilantro, el aceite de oliva, la miel, la salsa de soya y salpimentamos al gusto. Colamos la mezcla parcialmente para conservar un poco de textura. Luego, la agregamos al bowl de los camarones, revolvemos y los dejamos de 5 a 7 minutos.
0: Para la preparación del puré de camote, comenzamos lavando y secando los camotes. Los llevamos al horno enteros con aceite y sal a 180 grados Celsius durante 50 o 60 minutos. El camote debe quedarnos muy suave para poderle retirar la cáscara sin dificultad. Lo machacamos y lo colocamos en un recipiente para reservarlo. A fuego bajo, en una olla, agregamos mantequilla y la crema para batir. Apagamos la mezcla antes de que hierva. Integramos esta mezcla al camote machacado con movimientos de abajo hacia arriba. Luego incorporamos la canela, la miel, el queso de cabra, la nuez y salpimentamos al gusto. Antes de servir es muy importante integrar a nuestro aguachile, el pepino, el mango y la cebolla.
1: Ahora sí, ya que tenemos ambas preparaciones listas, vamos al emplatado. En una tostada horneada colocamos el puré de camote y el aguachile.
0: Terminamos con semillas de maracuyá, el cilantro, un poco de aceite de oliva y espolvoreamos el ajonjolí.
1: Ya tenemos listo nuestro aguachile de camarón. No olviden que el platillo sabio Profeco es fácil de preparar, tiene buen sabor, aporta un balance nutricional y rinde para varias porciones.
0: En este caso, esta preparación tiene un costo de 290 pesos y 94 centavos y está pensada para 6 porciones. Anímense a prepararlo y cuéntenos en nuestras redes sociales cómo les quedó.
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1: En la familia hay temas que pocas veces nos atrevemos a tocar, pero es importante y útil hablar de ello. Uno de esos temas es ¿qué pasa con la paternidad y las finanzas tras una separación? Ya que reajustar las cuentas es clave para la tranquilidad familiar.
0: Y junio, mes en que se celebra la

0: figura paterna representa una oportunidad para reflexionar cómo ha ido transformándose este rol. Durante una separación de pareja se requiere reorganizar las finanzas para seguir cumpliendo con las responsabilidades y mantener el equilibrio personal.
1: Además, hay que tener en cuenta que este es un tema del presente, debido a que los cambios en la estructura familiar son cada vez más frecuentes. De acuerdo con el Instituto Nacional de Estadística y Geografía, en 2024 se registraron 161.932 divorcios en México, lo que equivale aproximadamente a 33 divorcios por cada 100 matrimonios.
0: Sin duda, este contexto refleja que las separaciones forman parte de la realidad actual y que cuando ocurre, no solo implica una transformación emocional. Pasar de un sistema compartido a uno individual exige una administración consciente, ordenada y sobre todo alineada con la situación presente.
1: En otras palabras, se necesita mantener un equilibrio financiero que implica cubrir responsabilidades compartidas como el sustento de hijas e hijos mientras se solventan los gastos propios. Es común enfrentar pagos como renta, servicios individuales, traslados o el equipamiento de un nuevo hogar.
0: Muchas veces esto ocurre con el mismo nivel de ingresos o incluso uno menor, lo que hace indispensable replantear la administración del dinero para que la nueva realidad no genere desgaste o desequilibrios. Para que puedas organizar tus finanzas de la mejor manera en esta nueva etapa, aquí te dejamos 4 claves fundamentales. Toma nota.
1: Clave número 1. Redefinir el punto de partida. Antes de decidir, es fundamental tener claridad sobre la situación actual, ingresos, deudas y gastos. Este diagnóstico permite construir un presupuesto realista.
0: Clave número 2. Priorizar con visión integral. Las obligaciones legales, como la pensión alimenticia, son pilares del presupuesto, pero deben analizarse junto con los gastos básicos personales y el ahorro. El objetivo es cumplir con los compromisos sin comprometer tus finanzas.
1: Clave número 3. Ajustar el estilo de vida. Intentar mantener el mismo nivel de gasto que se tenía antes de la separación quizá no sea posible. Adaptarse al ingreso disponible es clave para evitar presiones innecesarias.
0: Clave número 4. Organizar los pagos periódicos. Contar con un calendario de pagos y ubicar fechas clave permite tener mayor control. Esta práctica evita recargos y reduce el estrés financiero.
1: Todas estas claves, junto con tu interés por gestionar tus finanzas tras la separación, te permitirán sanar tu relación con el dinero. Porque en esta etapa, la prevención no solo trata de evitar problemas, sino también de establecer las bases de una estabilidad futura.
0: También puedes seguir estas otras recomendaciones. Formaliza acuerdos para tener claridad y certeza jurídica. Crea un fondo de emergencia para respaldar imprevistos.
1: Evalúa seguros que protejan tu patrimonio y capacidad de generar ingresos. Revisa periódicamente tu situación financiera para realizar ajustes oportunos.
0: Una nueva etapa familiar merece un nuevo plan financiero. En la revista del consumidor de junio, te llevamos de la mano para que logres esa tranquilidad que tu familia necesita.
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0: vamos a darle con todo, señores. Con precaución, porque hay un ligero chipichipi. Hay lluvia, viene más lluvia. Lluvia, lluvia. Viene la lluvia.
1: La rampa se viene al agua.

0: tampoco si es el suegro el que está ahí.
1: Sí, tío Genaro. Se cayó de la cama.
0: ¿Qué le pasó al zorro? Un mensaje de audio. A ver, 358
1: 2126.
0: A mí se me hace que lo corrió la vieja.

0: Yo estoy seguro que al zorro ayer lo regañó su esposa y le dijo, en la mañana continuamos porque ya me tengo que ir a dormir.
1: La neta sí me vine de volada, carnal.

0: dale gas.
1: ¿Cómo te llamas, carnalito? Es el primero en texto. ¿Cómo te llamas y de dónde te reporta, mi hermano? Al 358

0: es dinero.
1: ¡Qué bárbaro!
2: ¡Cómo, cómo, cómo!
1: ¡Ese grito mexicana, carnal!
2: ¡Ay, Rosario!
1: Esto nunca lo han escuchado en la radio. ¡Hierro a la vez! Y jamás lo van a escuchar.

0: están levantadas echándole lonche al viejón. A ese hombre fiel que Dios les regaló.
1: DJ Memo, el original. 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
0: ¿Cómo se llama tu mujer?

0: pachanga. Uy. El mitote. Señor. El argüende. ¿Y qué onda con España el día de ayer?
1: ¿Cuántos goles?
0: No pudo.
1: Ay, zorrito.
0: No pudo España. Hoy tendremos al compa gol. El compa gol con el resumen. Cabo Verde le dijo España, aquí no, joven. Un portero de 40 años le dijo.

0: se las vamos a bailar, zapateadas. A todas las mujeres que andan echando lonche, échale.
1: Tiene tacones.
0: Eso. Venga. Güera. La güera. La que me arregló la visa, María Covarrubias.
1: Eso. La que te dio los papers.
0: La que me dio los papeles.

0: Canso Ganso.
1: Original.
2: Venga, dale gas, dale gas.
3: Mi reina, ya quedaron los primeros tres, ¿ok? Más adelante vienen más a registrarse para la gran promoción de Brogden McCallum Nissan. Ahorita no, joven.

0: Josefina.
1: La señora del Valero, todos los 10 me hace mi taquito con tortillas recién salidas y todavía me dice, que tengas buen día, hermoso.
2: Es un hermoso, careperro. ¿Y a qué venimos a este país, hermoso?
0: Saludos a todas las señoras del Valero. Allá en Reynosa, en los Oxxos.
3: ¡Saluditos!

0: Zorrito, buenos días. Vámonos ya rumbo al jale. Muchos charcos, con mucho cuidado para la gente de Reynosa, por favor, no queremos más accidentes.
1: Con cuidado, carnalitos en Reynosa, ¿sale? Hay mucho charco, yoyis.
2: Hay

0: A todas las muchachas de las Petro Seven. Ay, papá. Ay. Me dijo mi señora, ¿qué tanto vas allá a las Petro Seven? Me dijo. Le dije, no más. La mayoría están de buen ver.
1: De buen ver.
0: Ahí
1: sí,
0: en no, las Petro Seven. Dijo Brinco Diere. Mi gente de Houston, ¿cómo están? ¿Cómo les ha llovido por allá en Houston? San Antonio, Laredo, Corpus Christi, mi querida Yoyi.
1: Sí, zorrito, mucha lluvia en Texas.
0: Demasiado, demasiado.
2: Zorrito, zorrito, desde Houston, no los envidiamos nada. Acá también está lloviendo.
0: Híjole.
2: Ánimos, ya andamos bien parados escuchando la ley.
0: Muchas gracias. Bueno, vamos a regresar con la solo...
1: Vina.
0: Viene también el compagol. Ayer sorpresas en el fútbol. España no pudo con Cabo Verde, señores.
1: Uy, zorrito.
0: Egipto, la gran sorpresa de Egipto.
1: ¿Y Alemania, la golista?
0: Ah,
1: ¿cuántos goles?
0: Esos alemanes.
1: ¡Qué bárbaros!
0: Esos alemanes sí están brutos.
1: ¿Sí viste las alemanas?
0: Y las alemanotas.
1: Así, mira, sí.
0: Big ones. Vamos a regresar con más. Viene el compagol, viene la solovina, los aerospectáculos.
1: ¡Qué lazo!
0: Y muy pendiente con todas las promociones que vamos a estar teniendo para el Día del Padre, ¿ok?
1: Ok.
0: 6 de la mañana viene el Noti
1: Zorro.
0: Así de que pendientes con el Zorro.
1: Ya volvemos,
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1: Los campeones de la mañana. Buenos días, son las 5 de la mañana con 35 minutos. 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
8: Señoras y señores, tenemos un reporte de última hora en el show del Zorro.
9: Y su pandilla.
8: Y su pandilla después de las fuertes lluvias. Huezlaco en algunos sectores ha sido declarado zona de desastre, al igual que en Progreso. Híjole, qué triste la situación. Hay zonas donde no puede llover a cántaros porque en corto se inunda.
9: Hace Zorrito.
8: Huezlaco ya firmó declaración de desastre por inundaciones. Habilitaron refugio temporal. El alcalde de Huezlaco, Adrián González, ya firmó la declaración de desastre para esta ciudad, según explicaron, con la intención de que esta medida permita a la ciudad acceder a recursos adicionales de emergencia, fortalecer la coordinación de las labores de respuesta y documentar daños que podrían ser elegibles para asistencia estatal y federal. Así debe de ser.
9: Así debe de ser.
8: Entre más rápido, mejor, porque
9: claro,
8: hay familias
9: sí afectadas.
8: La declaración también busca facilitar, según la ciudad, la implementación de medidas adicionales destinadas a proteger la salud, la seguridad y el bienestar de los residentes afectados por las condiciones meteorológicas. Mientras tanto, la ciudad informó que el equipo de manejo de emergencias de Huezlaco continuará monitoreando de cerca la situación y trabajando en conjunto con personal de primeros auxilios, cuadrillas de obras públicas y otras agencias para atender los problemas de inundación y apoyar a las áreas impactadas. Huezlaco ha informado también que la primera iglesia baptista ubicada en la avenida 600 Sur Kansas ya fue habilitada como refugio temporal para residentes que necesitan un lugar seguro debido a las inundaciones provocadas por las fuertes lluvias. De igual

0: 2 de la mañana en algunos sectores para el condado Starr y condado Hidalgo. Así es. Las cosas en el Valle de Texas. Pero bendita la lluvia, oigan ustedes también.
1: Así es, Zorrito, también la necesitábamos.
0: Así es. Regresamos con el compa Gol. El compa Gol es un enviado especial del Zorro y su pandilla.
1: ¡Eso, Zorrito!
0: A la fiesta futbolera, mi querida Joyce. ¡Ya!

0: señoras y señores, buenos días. Vamos con nuestro enviado especial del Zorro y su pandilla. Hasta a nivel de la cancha, a nivel de pasto, a ras de la portería, acariciando la malla. El compa Gol con lo más reciente de la fiesta futbolera, señoras y señores. Lo tenemos con nosotros vía telefónica. Compa Gol, adelante con el reporte. Buenos días.
1: Buenos días, mi estimado Zorro y su pandilla. Te habla el compa Gol desde la Ciudad de México reportando. Mira, pues bien interesante lo que sucedió el día de ayer. Es increíble. Millones decían, oye, ¿y para qué va Cabo Verde, Egipto, Arabia Saudita, Nueva Zelanda e Irán al Mundial? Mi Zorro, hoy la respuesta la dieron en la cancha.
0: ¡Qué ojole!
1: ¿Sabes por qué te lo digo?
0: ¿Por qué?
1: Porque el fútbol no pertenece solo a los gigantes, Zorro. Pertenece también a los que sueñan, a los que luchan, a los que representan a todo un pueblo con orgullo. Hoy demostraron que el corazón, Zorro, la pasión, y tú lo sabes porque hemos jugado en cascaritas, y la fe, pueden competir de igual a igual contra cualquiera. El Mundial existe precisamente para recordarnos, porque mucha gente no lo entiende, que en el fútbol nadie gana antes de jugarse un partido.
0: Así es, sí.
1: Bueno, mi Zorro, este es el reporte el día de hoy tempranito para tu audiencia, el Zorro y su pandilla, de parte del Compa Gol.
0: Muchas gracias, Compa Gol, gracias.
2: Gracias.
0: Y es que España no pudo ganarle a Copa Verde. Quedaron 0-0 los españoles, los que son los favoritos para ganar la fiesta futbolera.

0: Bélgica, 1-1 con Egipto.
1: Hombre, zorrito.
0: Egipto, óyeme. Saludos a mi amigo Salad.
1: Saluditos.
0: Gran jugador. Entonces, señoras, señores, pues ahí están los resultados. Irán con Nueva Zelanda, 2-2.
1: ¡Wow!
0: Que estuvo sorprendente ayer.
1: Es que hay varias sorpresas, zorrito.
0: Mira, como dice el compagol, a mí me ha tocado jugar con unos bien maletas.
1: Sí.
0: Y los maletas, un compa que se llama Pablo Ruiz. Sí. O sea, aparte de que maleta ya está jodido de las dos rodillas, el compadre de él.
1: Ah, también.
0: Sí, que se la pasa tomando vino en el campo. Y los demás compañeros de ellos, que son unos verdaderos maletas. Entonces jugamos nosotros, Cristian Mata.
1: Ah, también.
0: Juego yo en el equipo de nosotros de la radio. Y a veces no podemos con ellos. O empatamos. A veces sí les metemos una goleada, pero a veces no podemos con ellos.
1: Ya están como España.
0: Entonces, exactamente. Entonces,

0: precaución en la manejada, mi Yoyis.
1: Aquí, Zorrito, por favorcito, sigue la lluvia.
0: Mis amigos, regresamos con la Sobovina.
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0: Muchas gracias, son las 5 de la mañana con 49 minutos. 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
0: Gracias a nuestros patrocinadores, señores. Oye, qué triste lo del muchacho de la banda de Reynosa, ¿no?
1: Ay, demasiado triste, Zorrito.
0: O sea, una riña entre compañeros.
1: ¿Por dinero?
0: Por dinero, el otro sale huyendo. Ayer le dieron ya cristiana sepultura.
1: Ay,
0: bajo Zorrito. La lluvia, oigan, o sea, es que triste.
1: Ay, demasiado.
0: Perder el control en una riña, sacar una navaja y quitarle la vida a tu amigo.
1: No sé si sigan buscando
0: al culpable.
1: Al culpable.
0: No sé en qué ha parado la noticia.
1: El día de ayer, en la mañana todavía lo seguían buscando.
0: Qué triste, pero bueno. Vámonos hasta Río Bravo, Tamaulipas, donde se encuentra nuestra querida Solomina con los espectaculazos.
6: Adelante, buenos días, ¿cómo están, muchachos? Qué gusto de estar con ustedes, Zorrito, Yoyi.
0: Bueno,
6: chicos, hay un dicho que dice, cuando te toca, aunque te quites. Y cuando no te toca, aunque te pongas. Uh-huh. Porque fíjense, pues en este lamentable accidente donde falleció Oliver Tree y este youtuber Caspi, pues fíjese que dentro de esos tripulantes iba a ir un productor, ¿verdad? De su equipo de trabajo de nombre Víctor Wow. Pero pues como a él le da miedo volar, Zorrito, oye, a él no le gusta subirse ni a los aviones ni a los helicópteros, pues su amigo Lucas Brito, que es otro productor que sí iba en ese helicóptero, pues le consiguió un carro, se fue por carretera y mira, gracias a Dios sigue con vida. Bueno, ahora también se están haciendo muchas conspiraciones de que él ya había predicho su muerte, este Oliver Tree y Gatsby. Porque fíjense, fallecieron el día 14 del mes 6, ¿verdad? Del mes de junio. Ok, y hay varios videos de ellos donde sale ese número 14-6, como en un video de Gatsby, el taxi era 14-6. En otro video de este de Oliver Tree, pues aparece vestido de piloto en medio de dos helicópteros con una escalera así bien grande que pues que va como al cielo, ¿verdad? Y en otro donde está parado como en una base, algo así. Y hay mucho incendio a su alrededor. Y está deteniendo unos globos. O sea, ya no sé ni qué pensar, Zorrito. O sea, ¿será coincidencia o será casualidad? Pero vaya a saber tú, muchacho, ¿cómo ven?
0: No, yo no creo en las coincidencias. Yo no creo en las personas que dicen, no, se miraba triste. Yo creo que ya presentía su muerte. Yo creo, no creo en nada de eso. La verdad que...
1: ¿Crees en el destino?
0: No creo. Yo
1: tampoco.
0: Creo que te llega la muerte. Te llega la muerte.
1: ¿Supersticiones?
0: Tampoco. Dijo, aviéntate, estamos en el piso número 13. Sí. Dijo, que te avientes. Dijo, ahí viene mi marido, deja de ser supersticioso. Dijo la señora casada. No creo yo en eso. Yo creo que el que muere, ya muere.
1: Sí, yo creo que cuando Dios ya dice, hasta aquí llegaste, es hasta aquí.
0: ¿Pero tú crees que Dios nos quita la vida?
1: Pues es que, ¿quién más, Zorrito?
0: Ajá.
1: Si no, ¿quién más? O sea, no.
0: Digamos, va un borracho, te accidenta, sí, y te mata. ¿Sería Dios?
1: Pues yo digo que ya le tocaba a la persona, Zorrito, entonces, morir de esa forma.
0: Es que yo no sé por qué le echamos la culpa a Dios.
1: Pero pues es que quién más, o sea, porque está difícil decir, bueno, ok, y se murió, ¿por qué?
0: Sí. ¿Tú a veces has presentido cosas, mi querida Joyce?
1: Fíjate que sí, zorrito.
0: ¿Sí? Sí, ¿qué sí, has sí. presentido? A ver, tú que eres la que presiente todo.
1: He Quiero presentido saber. De repente...
0: Nada, no sé. Nada presentido. Nada. Nomás lo está diciendo para quedar bien con la gente.
1: No, de repente que te sientes así como nostálgico y te dices, ¿por qué me siento así? ¿Por qué me siento así? Ajá. Y de repente hablas con alguien y, ah, que alguien se enfermó.
0: Vámonos.
1: O que alguien tuvo un accidente. Mm. Okay. Y uno como que uno lo presiente de las personas cercanas a ti, de las personas que tú quieres.
0: Yo desde el sábado, ¿sabes qué presentía?
1: ¿Qué,
0: Zorrito? Que no iba a trabajar el lunes.
1: Ah.
0: Grandísimo huevón.
1: Y se hizo realidad.

0: ya ponte la solubina, pues, hombre. A ver, solubina, ¿con qué vamos a terminar, niña?
1: Ay, bueno, Zorrito y Yoyis, ya para terminar, déjenme les platico que Susana Zabaleta, pues, se estuvo presentando allá en Monterrey, ¿verdad? Y pues ya saben cómo es ella, fiel a su estilo, no se quedó callada y empezó a despotricar en contra de Cristian Nodal. Porque fíjense, ella le dijo a su público, ¿verdad?, que estaba muy contenta de estar ahí y que ya se había enterado de que ahí había estado Chayanne. Dijo, y también me enteré de que aquí estuvo el innombrable, refiriéndose, pues, a Cristian Nodal. Y luego, según ella, defendió a Ángel Aguilar porque dijo, ¿por qué todos le echan la culpa a la pobre nana? Y la gente que suelta la risa, dijo, cuando aquí ella no es la que tiene la culpa, dijo, la culpa la tiene ese hijo de su pi madre, dijo, porque él es el infiel, el traidor, así le dijo. Y luego aparte remató diciéndole, es un huilo, cochino, pito flojo.
2: Así le dijo,
1: amigo. Ay, Dios mío. Ay, literal, le dijo. Y oyes, la gente risa y risa. Y luego dice, yo sé que Ángela Aguilar habla puras pendejadas. Dice, pero pues igual que yo, así hablamos las mujeres. Nomás disculpen y ya, hombre, dijo, eso no es malo, pero pues aquí el verdadero culpable es él. No la agarren contra ella. O sea, según ella la estuvo defendiendo, pero como dice el dicho, ay, comadrita, no me defiendas tanto. Bueno, muchachos, yo con esto me despido de los espectáculos. Nos vemos, besitos.
2: Y literal así le dijo que Cristian Nodal es un pito flojo. O sea,
3: ay, no.
2: Susana Zabaleta, ¿por qué se mete en la vida de los demás?
3: No sé, ahora hasta la Niurka también se está metiendo.
2: Sí. Todos se cuelgan de la fama de Cristian Nodal.
3: Qué bárbaro.
2: Pero la pregunta, ¿qué es un
3: pito flojo?
2: Sí, ¿qué es eso?
3: No, ya sabrás.
2: No, pues yo no sé. La que sabe eres tú, mi querida Joy.
3: Pues es mujeriego, Zorrito. Ah, un ojo alegre. Y un perro.
2: O sea, todos los nombres que tiene un ojo, oigan ustedes. ¡Qué bárbaro!
3: Ay, lo que le anda regalando por todas partes, Zorrito.
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0: Hoy estamos celebrando a las más bonitas de las maquilas en Reynosa.
1: Eso, Zorrito.
0: A ver, ¿quién es la más bonita de la maquila?
1: Oh. La consentida del jefe.
0: Bonita la bebé, bonita de la maquila. Bonita la consentida del jefe. Bonita la Señoras y señores, vamos con el Notizorro.
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0: ¡Épale! ¡Ey! Sí, tranquilo. ¿Qué tal? Buenos días, yo soy Héctor Lepe.
1: Y yo soy Gloria Prest.
0: Somos Del Zorro.
1: Y su pandilla.
0: Vamos con el Notizorro, compañera.
1: Así es, adelante, por favor.
0: Hoy es martes 16 de junio del año 2026. Hoy es el día de las verduras frescas para promover el consumo de los vegetales. ¿Cuál es tu verdura favorita?
1: Me encanta el brócoli, Zorrito.
0: El boom, pero dicen que eso se arma en grande la fiesta por la noche.
1: Ay, mi querida. Sí, Zorrito, qué lástima, porque tan rico el brócoli y crudo más.
0: Salen como ristras de ajo, dicen. Pum, pum, pum, pum, pum.
1: O cocidito. Ahora entiendo por qué.
0: Sí, dicen que hasta el tigre de la cobija se tapa la nariz el condenado. Hasta el Barney de la cobijita dice, ay, joder, la guayaba, comió brócoli.
1: Ay, Zorrito.
0: Pero sí, hay que consumir verduras, mis amigos.
1: Exactamente, ejotes, por ejemplo, también.
0: ¿Esos son los que tenemos en la cara?
1: No, esos...
0: Esos son ojotes, imbécil. Los ejotes es una verdura, menso.
1: Sí, los que son verdes.
0: El caldito de res, como hoy que está lloviendo, híjole, su papita, el chayotín.

0: Zanahoria.
1: Lo que es el repollo. Sí.
0: El repollo también.
1: Ah, no, el repollo, mis respetos también. Agárrate que ahí te voy. Sí, no.
0: ¿Y cómo lo hace uno para controlarlos?
1: Con unas tortillas recién salidas del comal y una salsa tatemadita.
0: Ay, papá.
1: Agárrate, mi hermano. Uf. Pero bueno, vamos con las noticias. Huéslaco firma declaración de desastre por inundaciones. Habilitaron un refugio, señores, un refugio temporal.
0: Así es.
1: El alcalde de Huéslaco, Mr. Adrián González, ya firmó la declaración de desastre para la ciudad. Según explicaron, con la intención de que esta medida permita a la ciudad acceder a recursos adicionales de emergencia, fortalecer la coordinación de las labores de respuesta y documentar daños que podrían ser elegibles para asistencia estatal y federal. La declaración también busca facilitar, según la ciudad, la implementación de medidas adicionales destinadas a proteger la salud, la seguridad y el bienestar de los residentes afectados por las condiciones meteorológicas. Mientras tanto, la ciudad informó que el equipo de manejo de emergencias de Huéslaco continuará monitoreando de cerca la situación y trabajando en conjunto con personal de primeros auxilios, cuadrillas de obras públicas y otras agencias para atender los problemas de inundación y apoyar a las áreas impactadas. Huéslaco informó también que la primera iglesia baptista ubicada en la avenida 600 al sur Kansas ha sido habilitada como refugio temporal para residentes que necesiten un lugar seguro debido a las inundaciones provocadas por las fuertes lluvias. Los residentes que planeen acudir deberán presentar una identificación válida. Además, informó que el refugio no acepta mascotas, por lo que se recomienda a las familias tomar las medidas necesarias para el cuidado de sus animalitos.
0: Ay, Zorrito.
1: Es algo triste, pero...
0: Ay, pues, no, sí, la verdad.
1: No permiten.
0: Sí.
1: Progreso, segunda ciudad en declarar estado de desastre local por las inundaciones.
0: Oye, esos videos estaban impresionantes.
1: No.
0: Parecían
1: no.
0: Ríos.
1: Sí, exactamente.
0: Lagos.
1: Es... ¡Ay! Se fue de un... se fue de ríos a lagos, le faltó decir océanos. Oye, esta tu compañerita solo, yo siento que siempre le pone un poquito de más, exagera la noticia.
0: Ay, tía Genaro.
1: La verdad, únicamente, como dijo el señor de la otra ya, nomás se la pasan paniqueando a la gente. Pues es que la neta sí tiene razón la Yoyis.
0: Sí, la verdad, sí.
1: Ayer me tocó ver algunas calles que, ¡híjole!
0: Es más, tú compartiste algunos videos, Zorrito.
1: Sí, mi querida Yoyis, como tú lo dices.
0: Sí, literal.
1: De ríos nos vamos hasta océanos. Pero bueno, el anuncio de también declarar a Progreso zona o estado de desastre, el anuncio fue realizado por las autoridades municipales luego de llevar a cabo su primera reunión de manejo de emergencias en la que se evaluaron las condiciones actuales, se coordinaron recursos y se revisaron los planes de respuesta para atender las necesidades de los residentes. Al respecto, el alcalde ya firmó una declaración local de desastre por inundaciones, medida que va a permitir a la ciudad posicionarse para recibir posible asistencia federal a través de FEMA. Esperemos y las ayudas lleguen.
0: Ojalá.
1: Porque luego ya ven que compran unos asadores bien carísimos ahí en esa ciudad. Oiga.
0: ¡Ay,
1: Zorrín! No. El apoyo estatal, ojalá llegue otros recursos relacionados con procesos de seguros en caso de que estén disponibles. También, oigan. Y lo más triste que anoche llovió mucho, hoy continúa la lluvia.
0: Así es, Zorrito.
1: Más
0: o menos
1: adelante,
0: de aquí hasta como las 5 de la tarde.
1: Sí, o sea, todo el día.
0: Uh-huh.
1: Vamos a ver qué es lo que pasa, porque a veces la gente que ya está afectada viene más agua y se pone tantito peor la cosa.
0: Exactamente.
1: Oigan, ante las lluvias intensas registradas en Tamaulipas, la Coordinación Estatal de Protección Civil y Bomberos de Reynosa ya habilitaron los primeros refugios temporales en la ciudad, también en Matamoros y en Río Bravo, para brindar ahora sí que el resguardo a personas en situación de riesgo. Reynosa en el Polideportivo, ¿ok? Matamoros, Alberca Chávez. Río Bravo, Unidad Deportiva Las Liebres. Las autoridades exhortan a las familias que viven en zonas muy vulnerables que no tengan pena, no tengan miedo, vergüenza, acudir oportunamente a estos espacios y mantenerse informados a través de canales oficiales. También reiteraron el llamado a evitar cruzar calles inundadas, ríos, arroyos o zonas con corriente de agua que no sabemos qué tanta fuerza puedan llevar.
0: Sí, porque de repente dices tú, ay, no sabes que mi camionetita sí pasa por ahí.
1: Ajá.
0: Y moles que te quedas ahí atrapado. Sí.
1: Ayer me tocó
0: Dios
1: ver
0: guarde.
1: Varios carros varados
0: sí,
1: por abajo de lo que es la carretera Expressway 83 en la ciudad de Huéslaco. No hay necesidad porque luego ponemos a trabajar a más

0: o se activan más protocolos y a lo mejor están ocupados en otra situación, y uno ahí va de terco, ahí va de necio a quererse meter porque uno dice, sí paso, sí paso.
1: No, hombre, y luego aparte no pasa, zorrito, y también hay gente que no trae seguro. Vámonos. El full coverage, y luego, ¿cómo te recuperas?
0: Ay, mi querida.
1: Oh, hombre, zorrito.
0: Tú regáñalos, tú, Yoyis, hombre, diles, hombre, que no se arriesguen.
1: Sí, es que por eso es que hay que tener seguro el full coverage.
0: Uh-huh. Así están las cosas. Pero bueno, vamos a ver qué es lo que pasa el día de hoy. Con las precipitaciones. Oigan, arrestaron a una madre por no reportar el presunto abuso infantil, esto en la ciudad de Álamo. Este caso se originó cuando un oficial respondió a un reporte de posible abuso infantil tras recibir información de un consejero escolar de la escuela IDIA en Álamo. El consejero indicó que un estudiante había revelado que uno de sus hermanos presuntamente había sido agredido por el padrastro.
1: Ay, no, qué feo.
0: Durante la investigación, las autoridades determinaron que el presunto abuso ocurrió el 9 de mayo. Según la declaración de la víctima, el padrastro lo golpeó en repetidas ocasiones con un látigo para caballos en las piernas, los muslos, en la espalda, el abdomen y en los brazos.
1: Ay, no.
0: ¿Qué creen?
1: Qué sorpresa.
0: Las autoridades arrestaron a Romeo Maldonado, de 47 años, quien fue acusado de lesiones a un menor, un delito grave de tercer grado, y tras comparecer ante un juez se le fijó una fianza de $250,000. Además, la investigación también reveló que la madre de la víctima, identificada como María Muñoz Coria, de 25 años, también presuntamente presenció la agresión y sabía que su esposo había estado maltratando físicamente al menor.
1: ¡Qué barbaridad!
0: Por otro lado, las autoridades reportaron que no reportó los hechos a las autoridades pese a tener conocimiento de la situación. Por ello, ya fue arrestada, acusada de no reportar un delito grave que resultó en lesiones corporales graves. Es un delito menor, clase A. Su fianza fue fijada en $5,000, según la investigación de este caso, oigan ustedes.
1: Qué horror, zorrito, viendo que están abusando a tu hijo y tú permitiéndolo.
0: Fue el hijo de la señora.
1: Sí, sí, es el hijo de la señora.
0: Ya, sí. No fue Josías ni hacer esto.
1: Ah, no.
0: Entonces, en este momento, pues a veces muchas madres también tienen miedo por el comportamiento agresivo de su pareja.
1: Ay, no.
0: O están muchas amenazadas.
1: Qué terrible.
0: La verdad que esta es una situación muy complicada.
1: Sí, cómo no. Yo digo, está bien castigarlos y todo, zorrito, llamarles la atención, pero ya pegarles así, ya eso es una locura.
0: Está muy difícil. Parte de la información que tenemos para ustedes, mis amigos. Vamos a regresar más adelante en la Mota Roja. Los 8 tripulantes que fallecieron.
1: Ay, sí, zorrito, en California.
0: Luego de que un bombardero B-52 se estrelló allá en California.
1: Terrible, zorrito.
0: 8 tripulantes fallecieron.
1: Siguen los accidentes aéreos.
0: Así es. Regresamos.

0: Hay un choque en el 100. Así me dijeron, hay un choque en el 100, Zorrito, rumbo a la isla, calle cerrada. Si alguien me puede decir qué es el 100, me imagino que es la carretera, ¿verdad?
1: Exactamente. Pero 100, ¿qué? 107.
0: Choque
1: 100.
0: En el 100, Zorrito, rumbo a la isla, calle cerrada. Ahorita les publicamos el video. Si va para allá, tengan mucha precaución. ¡Sale, vale!
1: ¡Sale, vale, Zorrito!
0: Regresamos en cortito porque es la ley.
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En cuanto llegamos a la dirección, me dijo que lo esperara y corrió a buscarla. Después de unos minutos, aquel león que llevaba yo de pasajero regresó convertido en el más pequeño ratón y me dijo:

0: bonitas canciones, zorro.
1: Ay, sí, tío Genaro.
0: Deberías de poner más de esas romanticonas, zorro.
2: ¿Cómo no?
3: Báilalo, Rocky.
0: Señoras y señores, vamos primeramente con la frase matona del licenciado Carlitos Martínez. El abogado Mario Dávila del choque.
1: Al cheque.
0: Del resbalón.
1: Al chequezón.
0: Ahí les va la frase motivacional el día de hoy para que agarren sabor, ¿ok?
1: Ok.
0: Para que agarren pila, mi hermano, hombre. No tengas miedo a mojarte en las tormentas. Ahí es donde se fortalecen los campeones. ¿Qué huele, papá? No tengas miedo a mojarte en las tormentas. Ahí es donde se fortalecen los campeones.
1: ¡Eso!
0: ¡Los campeones de la mañana! ¡Oye, bebé! Gracias, Liceo Carlitos Martínez. Ahora nos vamos con Tito Pulgasaga y que todo Brosville
1: se entere que...
0: Buenos días, Tito Pulgas. Adelante, te escuchamos, mi hermano.
4: Mis amigos del Zorro y su pandilla y mi amiga la Yoyi. Yo soy Tito Pulgas Saga y que todo Brownsville se entere que... Pues, triste noticias para Brownsville, Texas, mi zorro. El día de ayer se quemó un edificio por la calle Central Boulevard y Price, mi zorro. Este edificio que se quemó, mi zorro, es una plaza conocida como la Plaza Wellington, mi zorro. Qué triste para estas personas que tienen negocios ahí, mi zorro. Y ahorita como está la crisis del día al día, pues levantarte hoy en la mañana y mirar que se quemó tu negocio. Aún no tenemos información qué negocios fueron los que se quemaron, mi zorro, pero sí fueron varias oficinas. Y también el día de ayer, zorro, nos reportaron un accidente en la gasolinera del supermercado que tiene las tres letras, mi zorro, que está ubicado ahí en la South Moss, para no decir marcas. ¡Córtale, mi chavo! Los vehículos involucrados eran una Ford SUV color blanca y una SUV color negra. Ahí estaban agarrando en el estacionamiento, mi zorro. Tuvo que llegar la seguridad para que no se pelearan. Se vino fuerte la lluvia, mi zorro. Ahí tengan precaución, tengan mucho cuidado. Manejen con cuidado, no estén en el celular. Y si acaso llegan a tener un accidente, márquenle al abogado Mario Dávila. Ya saben, del choque al cheque, abogado Mario Dávila. Pues muchas gracias a toda la gente. No dejen de darnos like, compartir los videos. Muchas gracias a la gente que nos sigue. Como les digo, a la gente que está ahí en Brownsville, Texas. Vamos a estar celebrando el Día del Padre.

0: este sábado. Ahí síganme en la página, les vamos a dar más información. Y también a las mamis que tienen tres hijos y que están embarazadas, vamos a estar regalando pañales. Métase en la página de Tito Pulga Saga y ahí le damos más información del evento de este sábado.
1: ¡Qué ole!
0: Es un evento para pañales. La comunidad Zorro. Todos los eventos que hacemos son gratuitos y no cobramos. Desde que empecé a hacer eventos para la comunidad, ni uno de mis eventos he querido cobrar. Es para que la gente aproveche de estas ayudas. Y aquí estamos a la orden. Nos vemos mañana, Zorro. Nos vemos mañana, Yoyis. Dios me lo bendiga.
2: Hasta mañana, Tito.
0: Yo soy Tito Pulga Saga y que todo Brody se entere que...
1: Oye, Zorro, encárgale unos pañales para mí.
2: Ay, sí, tío Genaro.
1: De adulto, por favor. Ándale, tío, yo se los compro. Me anda dejando en mal, tío. Pues sí, pero si algo nos ahorramos ahí, pues ¿qué tiene?
2: ¿Y qué tiene?
1: Y que tiene, no pase. Ahí está Tito Pulga Saga. Cuídense mucho, hay que

0: con cuidado. Ay, sí, y si ya favorcito. Tenemos un accidente, no hay que ser agresivos, hombre. Porque luego viene otro problema más grande. Así de que, por favorcito, tranquilo. ¿Sale, vale?
1: Sale, vale, zorrito.
0: Vamos con música, regresamos con Jay-Z. Sí, sí, es. Y que todo mundo. Ah, no, ese es otro, ¿verdad?
1: Sí,
0: Jay-Z es. No, que todo mundo entere que es bueno o malo masticar chicle. ¿Tú masticas chicle?
1: Sí, zorrito.
0: Ok, bueno, ahorita viene Jay-Z con eso. ¿Sale, vale?
1: Sale, vale.
0: Nos vemos,
2: por ejemplo. Sin nada.

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0: o de vez en cuando se inventan un chiclillo.
1: Pórtate necio.
0: ¿Será bueno o será malo?
2: Fíjate que parece que estaba leyendo yo zorrito que de repente es malo, te produce gases.
0: Ah, caray, tanto.
2: Sí, porque te entra aire.
0: Vámonos.
2: Te entra aire por la boca.
0: Vamos a ver qué es lo que dice JCS en el que entendió. Entendió.
3: Buenos días, pandilla. Zorrito Chochis. Amantes del chicle, o conocido como también goma de mascar. ¿Sabían que mascar chicle no solo te salva de tener un aliento de dragón?
0: ¡Vámonos!
3: No, también tiene algo muy benéfico en tu salud. ¿Sabías?
0: A ver.
3: Estudios científicos muestran que mascar chicle o goma de mascar, mucho ojo amigos, sin azúcar, eso es muy importante. Muestran que mascar chicle sin azúcar puede mejorar la atención y la memoria a corto plazo.
0: Vamos.
3: Ayuda también a reducir el estrés de una manera leve, pero sirve. Y estimular la producción de saliva, lo que protege los dientes contra ácidos y caries. Es decir, te hace una limpiecita. Además, la acción de masticar activa músculos y gasto calórico muy leve, como ejercicio de escritorio, digamos. O sea, te hace quemar calorías. ¿Hasta dónde es bueno masticar chicle y con qué frecuencia? Esta información nos va a servir. Dicen que la recomendación práctica de dentistas e nutricionistas es masticar chicle sin azúcar de 20 a 30 minutos después de comer para ayudar a limpiar la boca y neutralizar los ácidos. Para beneficios de concentración o alivio de estrés, de 10 a 15 minutos, varias veces al día. ¿Está bien? Sin broncas. No vayan a abusar, no está padre andar con el chiclote todo el día, porque además es desagradable. Y hay que saber masticar para masticar bonito. Si lo haces muy seguido, puede provocar dolor de mandíbulas, dolores de cabeza y problemas en las articulaciones de la mandíbula. Si empiezas a sentir chisquidos, o sea que te empieza a tronar dolor o fatiga en la cara, bájale a la goma de mascar. Y para finalizar, amigos, ¿qué creen? La goma de mascar, o sea, el chicle, también te quita el hambre. Pero no olviden comer a sus horas. El chicle podría ser un solo distractor. ¿Con qué frecuencia utilizan la goma de mascar y para qué les funciona? ¿Han tenido algún dolor mandibular por mascar tanto? ¿Listos para masticar con medida? El que entendió, entendió. Yo soy Jessie Yes. Hasta mañana.
0: Gracias, mi querida Jessie Yes, desde la Ciudad de México. A ver, mis hermanos, ¿qué tan frecuente comen chicle ustedes? ¿Lo hacen después de comer para la digestión? Que es muy bueno, dicen, genera saliva.
2: Exacto.
0: De repente, a lo mejor tienes la desconfianza de que podrías tener mal aliento. Has tomado mucho café y un chicle te salva.
2: O cuando tomas cerveza también, zorrito.
0: Ah, sí. Esa se aplica muy bien para cuando vas a llegar a la casa.
2: Sí, cómo no.
0: Pero las señoras tienen un olfato de perro. Neta.
2: Aunque te mastiques 20 chicles.
0: Yo no sé por qué las esposas, no sé si todas, pero tienen un olfato de perrito. El perro huele 20 veces más que uno.
2: Completamente.
0: Estás con el chiclote y te dicen, tomaste cerveza, ¿verdad? Y uno aplica una que me invitaron. No te la creen, mis hermanos.
2: Exactamente.
0: No te la creen. No te la creen, yo no sé de dónde sacan ese olfato tan desarrollado que tienen las mujeres.
2: Tiene un sexto sentido también.
0: Los antiguos mayas, por si no lo saben, los antiguos mayas ya mascaban chicle. Mucho antes del chicle moderno, muchísimos años antes de los chicles modernos. Los mayas, ¿qué masticaban? Una resina natural llamada chicle, extraída de un árbol que se llama chico zapote.
2: Wow.
0: De ahí traían la resina.
2: Sí.
0: Y era lo que usaban como chicle, oigan ustedes. Se le pasaba. Y que tenía un sabor, pero muy sabroso.
2: Sí.
0: ¿Cómo se llamaba el árbol?
2: El árbol se llamaba
0: Chico Zapote.
2: Chico Zapote.
0: Me recuerda ese nombre, zorro.
2: En Guatemala hay una fruta que se llama zapote.
0: El zapote.
2: ¿El zapote también allá?
0: Zapote, sí, cómo no. Ay. En Chiapas también tenemos los mismos nombres.
2: Sí.
0: Hay zapotes grandes y zapotes chiquitos.
2: Chiquitos.
0: Y medianones, mi querida Joyce.

0: Chiquito Zorrito.
1: A ver, ¿qué tan frecuente mastican ustedes chicles? Dicen que el chicle no tarda 7 años en digerirse.
0: ¿Qué?
1: Es un mito muy popular. Si sí. tú te tragas un chicle normalmente, pasa por el sistema digestivo y sale del cuerpo sin quedarse años en el estómago. Como dicen, si te tragas un chicle te vas a quedar ahí con ese chicle 7 años. No. Es como cuando decían, te tragaste una semilla de una naranja, sí. No manches, te va a salir un árbol ahí en la panza, te decía cuando eras chiquito. Bueno, han habido récords muy grandes. El récord de la burbuja más grande, la burbuja de chicle más grande registrada, superó los 50 centímetros de diámetro. Hay un concurso a nivel mundial, no sé si es en Europa, que el que haga la bomba más grande del sí. chicle se lleva el primer lugar.
0: Wow.
1: ¿Tú haces bombas, mi querida Joyce, cuando comes chicles?
0: No puedo, Zorrito.
1: No,
0: he tratado. Me sale una que otra.
1: Ajá.
0: Pero no así grandotas, no, sino chiquitías.
1: Perfecto.
0: Sí.
1: Dice que los astronautas también usan chicle. En algunas misiones especiales, los astronautas han masticado chicle para ayudar a aliviar la presión de los oídos y mantener sí. la boca húmeda. De hecho, eso se aplica cuando vas en avión.
0: Cuando vas en avión, exactamente, ajá. sí.
1: Dicen que cada año se producen miles de millones de piezas de chicle en todo el mundo. Es uno de los dulces más populares del planeta.
0: Oye. Yo siempre traigo chicle, Zorrito. En mi bolsa, todo el tiempo.
1: ¿Por qué lo traes? ¿Para comértelos tú o para regalar?
0: Para ambas cosas.
1: Vámonos.
0: Sí.
1: ¿Y qué tal eres para masticar chicle?
0: Ah, soy buenísima.
1: ¿Experta?
0: Sí, claro.
1: ¿Con la boca abierta? ¿Haces ruido?
0: No mucho.
1: ¿Y usted qué tan frecuente come chicle? 358.

0: Buenos días, zorrito Yoyi.
1: Buenos días.
0: Yo soy de los que no mascan chicle porque de volada me duele la mandíbula y no, hombre, hay mucha gente que nomás anda ahí masque y yo no puedo.
1: Ajá.
0: Pase un buen martes.
1: Igualmente, carnalito.
2: Pero sí, luego si traen mal aliento, zorrito. Pues bueno, es importante que se pongan un chicle.
1: Hay que ir al dentista, hay que lavarse la boca.
2: Todo,
1: pasarse el hilo dental.
2: Exactamente.
1: Vamos con Luis, adelante, carnalito.
3: Buenos días.

0: Zorro, buenos días de hoy.
1: Buenos
0: Hey,
1: días.
0: Zorro, la gloria, la volada, pensó en el chicloso, después del chicle, el chicloso, porque le entra aire, no hombre, nada que ver.
2: ¿Qué?
0: No sé qué estaba pensando.
2: ¿Ah?
0: Saludos.
3: ¿Qué? Ay, hijo. Pues cuídate, que te vaya bien. Báñate, aséate. Echa la limpieza que hay.
2: Ay, carnalito. ¿En dónde estamos?
4: Estamos perdidos.
2: No, nada más perdido que.
5: Zorrito. Buenos días, con el muñequito de McAllen. Yo solamente tiro bombas cuando estoy dormido y salen mamalonas. Saluditos a Yoyi con sus bombitas.
2: Dios mío.
3: Ándale, pues, cuídate, que te vaya bien. Báñate, aséate. Esa es la limpieza que hay.
2: Para el que acaba de dejar ese audio. Dios mío, tú que estás escuchando el show, por favor.
6: Lambes, a Ramiro, vamos a bajar chicle porque me da chingo de hambre. No me gusta porque mastico chicle, es como para cuando acabo de comer, para que se baje la comida, pero eso de que quite el hambre no es cierto, te da más hambre, bueno, a mí.
2: Sí, no, de hecho, después de comer te produce saliva y eso ayuda a la digestión,
7: claro. Buenos días, Zorro.
2: Buenos días.
7: Buenos días, Rosa.
1: Buenos días, papi.
7: Zorrito, no, hombre, yo conozco camaradas que parecen vacas todo el santo día, tan come, come chicle.

0: ¿Chicloso? Del...
1: Hey, Yoyis. ¿Cómo estás?
0: ¿Sí? Se fue lo que dije.
1: ¿Estás bien? Esta rolita, si vas manejando, era un tiquirice con el chipi chipi. Música romántica, firme y Pancho Barraza. ¡Sale, vale!
0: ¡Sale, vale!
1: Venimos con el trenecito de saludos al 350.

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0: quiere bailar.
1: Vamos a ver a quién saludan y desde dónde se reporta la raza, señores.
2: ¿Qué onda, mi zorrito? ¿Cómo andamos?
1: Parados.
2: Ay, disculpa el ruido, carnal, pero aquí andamos en la chamba, ya sabes, echándole ganas a la vida.
1: Eso.
2: Oye, carnalito, ¿qué tal el calorcito para allá? Porque se me hace que vamos a ir para allá, para el famoso valle, a visitarlos, carnalito.
1: Eso.
2: Ay, un saludazo a toda la raza de San Luis Potosí, carnal, por favor. Acá los escuchamos desde Shelby, Michigan.
1: ¡Eso!
2: ¡Ánimo, carnal, ánimo!
1: ¡Ánimo! ¡Arriba Shelby, Michigan! ¡Tierra de gente!
0: ¡Madrugadora! Pues aquí está bien bochornoso, ¿verdad, zorrito? Lluvioso.
1: Está lluvioso, hoy la máxima en 80. Se anticipan más lluvias hoy con periodos de fuertes lluvias. Las inundaciones, la verdad que preocupan. Así que hay que mantenerse al tanto del tiempo. El clima seco va a ser hasta por allá en la tarde. Si no es que nos... Porque hay pronóstico de lluvia todo el día, mi querida Joyce.
0: Todo el día, zorrito. Ya para las 8 de la mañana vamos a tener un 64%. Pero para las 9 y 10, 100%.
1: Oye, dile a la gente que vaya y se mete en las calles inundadas.
0: Ay, no. No, tío.
1: Es que si les dices que no se metan, se meten.
0: Ah, sí, es cierto.
1: Y cuando le dices que se metan, no se meten aquí en el valle, la gente entiende al revés.
0: Hacen lo contrario.
1: Ay, pues la guada.
3: Sí, saludito, zorrito, desde Houston. No los envidiamos nada. Acá también está lloviendo.
0: También.
3: Ánimos, ya andamos bien parados escuchando la ley.
1: Eso. Saludos. Arriba, Houston, señores.
4: Es todo lo que necesitamos esta mañana, zorrito y Joyce. Música romántica para comenzar el día en la mañana. Mm-hmm. Subiéndonos al mueble y oyendo la música romántica. Que pasen un excelente día lleno de bendiciones. Un martes, estamos martes, ¿verdad? Sí, es martes.
0: Sí,
4: todo
0: es
4: el
0: martes.
4: Día hasta las 12 de la noche. Que pasen un excelente martes lleno de bendiciones y mucho amor.
1: Ay, dijo aquel, me dejo este mundo.
5: Buenos días, zorrito, Yogi.
1: Buenos días.
5: Quiero mandar un saludo muy especial a mi amigo, a mi compañero, Alfredo Zúñiga,
1: ay,
5: que anda laborando ahorita en Transportes Ali.
1: Vámonos. Para Alfredo. De parte de Franco.
0: Andarán de compás.
1: Que le manda un saludo muy especial.
6: ¿Estás conmigo?
1: ¿Hoy?
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1: Ay, no más.
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0: Chorrito, hay que mandar un saludo muy especial a mi amigo.
1: ¿Quién?
0: A mi compañero.
1: ¿Quién?
0: Alfredo Zúñiga.
1: ¡Ay!
0: Que anda laborando ahorita.
1: ¡Ay!
0: En Transportes Ali.
1: ¡A Fello! ¡Cálmate, po!

0: ya. Vámonos con otro. Dice, nunca pasan mis audios, dice el tío Jerry. Sí, pero tiene que aventarse. Aviéntase un que usted es el señor que come pan con mermelada.
1: Zorrito, buenos días, Gloria. ¿Cómo amanecieron? Bien, saluditos. Zorrito, un saludo a toda esa raza que ahorita está siendo afectada por las lluvias. Uh-huh. Se inundó su casa, las calles se estropearon, algún carro se les ha de haber echado a perder. Por favor, Zorrito,

0: ánimo a esa raza.
1: ¡Ánimo!
0: Y estamos para servirle, por favor. Cualquier cosa, estamos a la orden. Ánimo y fortaleza para esa gente.
1: ¡Pan con mermelada para todos!
2: Buenos días, zorro. Buenos días, hermosa y hoy preciosa.
3: Días.
2: Arriba, Guatemala.
3: Gracias.
2: Un saludo para toda la raza de Sonora que labora aquí la engorda de Santa Fe, de Encino, Texas.
1: Eso.
2: Principalmente para Albertico, Tico la Paipa, el rey de mil coronas.
1: Vámonos, saludo para él, carnal, échale ganas.
4: Esa, la canción esa, zorrito, la canción esa, porque esa me recuerda a la novela que escuchaba mi mamá hace algunos años.
1: Vámonos.
3: La de Juan
4: está
3: Gabriel.
4: Chida, está chida.
1: Pero ¿cuál de
3: ¿cuál
1: las
3: de
1: dos?
3: ¿Cuál de las dos, exacto?
1: Por favorcito, ¿por qué me haces llorar o la otra que teníamos?
5: Gloria, cosita rica, mi amor. Buenos días para toda la banda. Un saludo para todos los raza de Traspadilla, que aquí andamos sembrando el terror.
1: Eso.
5: Opacando de los diales. Vámonos, recio, zorrito.
6: Buenos días, zorrito. Buenos días, yo.
3: Buenos días.
6: Este clima está perfecto, zorrito. Como para chingarme un pan con mermelada de fresa. Saludito, zorrito. Y zorrito, aviéntate un intro de Juan Gabriel en las mañanas para empezar. Okay. Yo quiero escuchar al zorrito cantando una de Juan Gabriel.
1: Ah, claro.
6: Es más, comprar un disco del zorrito Juan Gabriel.
1: Sí.
3: Estaría bueno, zorrito.
1: Ok.
7: Échale, zorrito, y oye, un saludito para todos los bares locos, en especial a los de Triple B.
1: Vámonos.
7: Que ya se pongan a jalar, huevones.
1: Vámonos, señores. Saludos.
4: La que dice, no sé si este es un sueño o una realidad.
1: Ok, ¿cuál?
4: Saluditos para todos.
1: Ah, caray.
3: No, pues nos quedamos igual.
1: A ver, es que hay otro antes.
4: La primera, Dorrita, la primera.
1: Ah, ¿por qué me haces llorar?
4: La que dice, no sé si este es un sueño o una realidad.
1: Ah, caray, que da igual.
4: Saluditos para todos.
1: Saludos, échale ganas. La farsante, no sé cuál sea la canción. Zorrito, pasa mi audio, ¿ok?
8: Zorrito, será el agua que están saliendo. Y adivina, ¿qué crees? Pues como voy a echar un pan con mermelada.
1: Ustedes saben que cuando llueve en el sur sale una hormiga gigante que se le llama zompope.
3: Ay, sí, aquí hay un montón. Aquí afuera.
1: Ah, ¿ahorita?
3: Sí, cuando yo llegué.
1: Bueno, el zompope se come asadito. Nomás le quita las alitas y las patitas.
3: Ay.
1: Y lo pones en el comal.
3: Sí.
1: Mi querida Joyce.
3: Pues aquí hay varios ahorita, si te los quieres llevar.
1: Esa hormiga gigante se come.
3: ¿Sí?
1: Sale en la temporada de lluvia.
3: Bastante,
1: ¿usted nunca ha comido hormigas, señor?
9: No, señor.
1: Hormiga
9: ni
1: gigante.
9: Ni sabía que se comían esas.
1: Se comen. Es una comida exótica ya en el... ¿Así se le llama?
3: Exótica.
1: Es una comida muy exótica,
3: sí,
1: en lo que es el sur y en Guatemala también.
3: También se los come. Yo nunca me lo he comido, zorrito.
9: ¿El zompope?
3: El zompope. No.
1: Pues sí, ¿de qué estamos hablando? A ver, para acá, imbécil.
9: No,
1: estamos hablando de las hormigas gigantes.
3: Pero sí los he visto, porque mira, cada mañana yo me agacho, ¿verdad? Para abrir la puerta.
9: Para ver el zompope.
3: Y hay un montón de zompopes en el piso.
1: ¿No será que salen del nido? Bueno,
3: ahí tengo saluditos.
1: ¿Para quién?
3: Para Pati, que ayer, bueno, pues nos andaban poniendo las pestañas allá en San Juan.
1: Okay.
3: Le dije, todos los días los escucho. Ay, bien linda. Así que, Pati, un beso y un abrazo.
1: All right. Ahí está el saludo. Creo que es esta la rola, ¿no?
3: Se me hace que es esa.
1: A ver, un pedacito nada más, señores. Volvemos con la información deportiva con el maestro
3: Oliver Cruz.
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1: Ay, dame un pan con mermelada, tú.
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1: Vamos con Oliver Cruz, el maestro desde Matamoros, con la información deportiva. Maestro, buenos días.
3: Hola, ¿qué tal, damas y caballeros? Bienvenidos a la información deportiva. Mi nombre es Oliver Cruz. Arrancamos con el tema de la gran fiesta del fútbol. Y bueno, pues en resultados, ayer Irán empató ante Australia. En el último minuto vino el empate por parte del equipo iraní, que marcó en este encuentro para empatar así los cartones. Mientras tanto, atención, se encienden las alarmas con el cuadro de España, ya que terminó 0-0 con Cabo Verde en su primera aparición en esta gran fiesta del fútbol. El gol no ha llegado aún para el conjunto de La Roja. Bélgica y Egipto empataron a uno. Partidos para hoy. En tiempo del mágico Valle de Texas y de los dos Laredos, Francia, uno de los equipos que es nombrado como de los favoritos en esta edición, estará enfrentando a otra poderosa escuadra como es Senegal. Este va a las 2 de la tarde. Irak contra Noruega a las 5. Argentina con su debut, el campeón de ese circuito, con Lionel Messi y toda su pandilla, enfrentando a Argelia a las 8 de la noche. Para cerrar a las 11, Austria estará enfrentando a Jordania. Esto dentro de la actividad de este gran certamen a nivel internacional. En información del deporte tamaulipeco, ayer en la cancha Enrique Borja, en su reinauguración, fue entregada la bandera al equipo de la Liga Pequeña Matamoros AC, que estará representando a México en la próxima competencia de latinoamericano a celebrarse en Guayaquil, Ecuador, categoría senior. Estos chavalones en su etapa en pequeña, ustedes recordarán que llegaron al Mundial de Ligas

0: pequeñas allá en el 2023. Hoy les toca estar en la categoría senior, la cual estarán entregando pues ya la bandera para estar presentes en este gran evento a partir de la próxima semana. Mientras tanto, también en esta misma apertura de actividades del deporte tamaulipeco, se les dio un reconocimiento especial a todos los medallistas de la pasada Olimpiada Nacional a manos del gobernador América Villarreal Anaya. Así las cosas dentro del deporte tamaulipeco, el reconocimiento por supuesto a los atletas que lo han dado todo. Y también en la capital de Ciudad Victoria de Tamaulipas se da a conocer que el equipo del Correcaminos estará regresando a la acción en partidos de preparación de cara a la nueva competencia. El 30 de junio van contra la selección de la Guardia Nacional. Este va a las 7 de la tarde allá en la cancha del estadio Marte R. Gómez. Y el próximo 3 de julio, 8 de la noche, en este mismo estadio, partido amistoso, el Correcaminos estará enfrentando a la Chivas Rayadas del Guadalajara de la primera de la Liga MX. Son los partidos de preparación. También se espera que enfrenten, previo a arrancar la nueva campaña, a la selección mexicana sub-23. Damas y caballeros, mi nombre es Oliver Cruz. Es tiempo de decirles todo en los deportes. Continúe con nosotros.
1: Muchas gracias, maestro Oliver. Gracias, gracias. Oigan, qué porterazo, ¿no? El de la selección de Cabo Verde, señor productor.
2: Sí, señor.
1: Que de tener 47,000 seguidores en su cuenta de Instagram, ayer, 47,000, ayer después del partido donde el empate fue contra España, 0-0, ayer ya tenía más de 2,047,000 seguidores. O sea, creció 2,000,000 en horas, oigan ustedes.
3: En horas, estaba llorando, ¿verdad? De la emoción.
1: ¿Quién, yo?
3: No, el portero.
1: Al portero, sí. Sí, sí, el portero, sí. 40 años, se llama Bocinja, cuyo nombre completo es Josimar José Boradías. 40 años. Se hizo portero profesional a los 25, hoy por hoy tiene 40 y fue la estrella.
3: Se hizo viral
1: del partido contra España. 0-0, la favorita para ganarse el mundial. Señor productor, diga algo, por favor.
2: Es que España era serio candidato a llevarse el mundial porque ellos son los campeones actuales de la Eurocopa. Entonces venían con esa etiqueta de que tenían que golear a Cabo Verde.
1: Sí.
2: Y no solo no los golearon, no ganaron el partido, empataron con una selección que en el ranking debe ser como la 100 y tantos.
3: Ay, por eso estaba bien emocionado.
1: ¿Quién? ¿El productor?
3: El portero, no, bueno, el portero. El portero y el equipo.
1: ¿Y sabes cómo ya le están diciendo a este portero, cómo ya muchos lo apodaron, lo conocen?
2: ¿Cómo?
1: El héroe de Cabo Verde.
3: Qué bonito.
1: Así es. Es que la participación, yo no sé si ustedes vieron el partido.
3: No, la verdad, sí. No lo vi, Zorrito.
1: Pues
3: no tuve la oportunidad.
1: Mirarlo, tú y hoy, hombre, ponte a ver los partidos, hombre.
3: Hoy sí, hoy voy a ver Argentina.
1: Vámonos.
3: Sí, ¿cómo perdérselo?
1: ¿En vivo o en la tele?
3: Ah, no, bueno, fuera. La tele.
1: Pero imagínate tener un crecimiento de 2,000,000 de seguidores.
3: Increíble.
1: ¿Cuántos seguidores tienes tú y hoy en Instagram?
3: Ah, hombre, Zorrito, en Instagram bien poquititos. Creo que como 1,500.
1: Pues tienes que taparlas, detenerlas. Sí.
3: Ahora en el Facebook, ahí sí ya tengo más.
1: Ahí eso está. Sí.
2: Pero bueno, ese es el poder mediático que tiene el mundial y muchos creen que todavía el Super Bowl es lo más visto a nivel global y pues no.
1: ¿Quién dijo eso?
2: No, imagínate un partido de España-Cabo Verde que es en fase de grupos, tiene muchísimos más seguidores a nivel global.
1: Qué bárbaro, ¿no? Y de locos, de locos. Uh-huh. Muy bien, ahí está. 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
1: Ya volvemos, familia, porque dale.
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1: Ok.
0: Oliendo a puro suavitel, señores.
1: Ay, qué rico.
0: Qué rico, qué rico, qué rico. Le dice la Bibi al Bronco: ¡Ay, mi papi! Le dice. Ay, señores, a ver, este señor se entera que su hija está trabajando en un table aquí en el Valle de Texas. Ayer me mandó un mensaje de texto. Dice: me siento tan mal porque sí ocupo dinero. Estoy pasando por una racha desde que se vino esta situación de ICE. Ya da miedo trabajar. Y me da no sé qué que mi hija se esté dedicando a este tipo de trabajo. Dice: ocupamos el dinero, pero me siento tan mal que ella esté pasando por una situación como esta. Pregunta con la audiencia que tienen, que es normal que me sienta mal. Debería de decirle que ya no vaya, pero gracias a ese trabajo nos estamos sosteniendo. No la he juzgado, no la he tratado mal, pero sí me da tristeza porque le está yendo muy bien. Hay noches que se lleva hasta 800, 900 dólares.
1: Wow, ¿dónde para ir?
0: Yo también le quería decir lo mismo, pero...
2: ¿Pero no para trabajar?
0: No, es que me estaba contando algo serio y pues no puedes...
1: No le podía decir así.
0: ¿Dónde para ir, va?
1: Pues porque no. Está pasando por un momento difícil.
0: Exactamente, porque sí. Cualquier mente cochambrosa como la de la Yoyis diría: ¿dónde para ir, güey? Pero hay que mantenerse al margen con el debido respeto.
1: Ay, sí.
0: Híjole, ¿qué harías, mi hermano, ante esta situación? Te está canico, la mera verdad.
1: Completamente.
0: A ver, él quiere un consejo. ¿Qué hace? ¿Tú estarías de acuerdo o en desacuerdo? ¿Hablarías con tu hija? ¿Qué le dirías, Yoyis?
1: Yo estaría de acuerdo, zorrito. Yo creo que ya cuando son mayores de edad, que hagan lo que tengan que hacer. Tú les puedes dar un consejo.
0: Okay.
1: Sí, tú puedes hablar con tus hijos cuando son mayores, darles nada más un consejo, una guía. Pero ya ellos deciden, zorrito.
0: Sí.
1: Y ya 24 años la muchacha. Y además... lo está haciendo también por la familia.
0: Sí, o sea, no está haciendo para ella.
1: No lo está haciendo para ella.
0: Para ellos, para la familia, para los papás.
1: Ahora no.

0: es fácil, zorrito. Pararse ahí en un table, enseñar todo tu cuerpo, bailarles. Hay gente borracha, hay gente que llega apestando. O sea, que tienes que aguantar muchas cosas.
1: Sí, está difícil.
0: Está muy difícil, pero ella lo está haciendo por un propósito.
1: ¿Tú lo harías por necesidad?
0: Yo lo haría por necesidad, definitivamente. Okay. Yo creo que es mejor que trabaje en un table a que se prostituya.
1: Ok.
0: Sí, la verdad.
1: Ok, ¿qué le iba a preguntar, señor?
2: No, o sea, que ¿cómo crees que va a estar apoyando eso si realmente una cosa va de la mano con la otra? O sea, una tebolera no está exenta de también prostituirse ahí mismo adentro.
0: No, una tebolera decide si lo hace o no lo hace.
1: ¿Será bien llamarle tebolera? Híjole,
0: pues
1: se
0: es
1: me
0: que
1: hace...
0: Un stripper.
1: Sí,
2: pues
1: una
2: es bailarina. Que es lo que es, o sea.
0: Bailarina, pues se oye mejor en inglés que en español.
1: Sí, porque es que como que teibolera es muy despectivo.
0: Sí, sí.
1: Es muy despectivo. ¿Creen que una cosa va de la mano con la otra, señores? 358. 21-26. Ayer el señor me decía, me siento tan mal. Y sobre todo que alguien después se entere y no me la tomen en serio a mi hija. Es una situación complicada.
0: Pues son las consecuencias, zorrito, sí. Pero al final de cuentas él está ayudando a la familia. En este momento no te puedes poner a sentir mal.
1: Sí.
0: Okay, sí, es su hija, le duele, pero hay necesidad.
1: Sí, hay mucha necesidad.
0: Entonces, ni modo, zorrito.
2: A ver, también hay más trabajos.
1: Es que mira, muchos dicen que se dedique a hacer otra cosa, aunque sea vendiendo esto y esto.
0: No, es difícil.
1: Pero es que ahí el dinero, dicen que sí se lo ganan de bolón ping-pong.
0: En una noche, como dijiste, se puede llevar a casa $800.
1: Lo que ganas tú aquí en la radio.
0: Exactamente.
1: En un mes.
0: En un mes. Entonces,
1: por ahí ganas en un mes.
2: Sí, entonces por eso va la idea, por eso estás de acuerdo.
0: Está complicado, pues claro. Claro, pues imagínate, sí. ¿Quién no se va a querer ganar 800 por noche?
1: A ver, mi querida Monse. O sea, Monse, el señor se entera que su hija trabaja en un table. Pero lo está haciendo por ayudarlos a ellos para los biles, claro. Porque el señor no puede salir a trabajar por la cuestión del ICE. Y se está quedando corto en los gastos. Su hija tiene 24 años y él dice, no la juzgo, no la estoy tratando mal ni nada de eso. Al contrario, nos está dando todo el dinero que está ganando, pero él no acepta que esté en un table.
3: Pues no, zorrito.
1: Tú eres de las que dice cualquier trabajo, pero no alcanza con cualquier trabajo.
3: Hay trabajos tan dignos que ¿cómo te vas a ir a ser bailarina para que te estén aventando billetes? O sea, la verdad, para mí
0: pues
3: es muy
0: $800 dólares por noche, cualquiera va.
3: No.
0: Cualquiera. Claro que sí.
3: Yo nunca podría dejar a mi hija, a mi hijo, que haga ese tipo de cosas.
1: Pero si la situación económica ya te está ahogando,
0: exacto,
1: ya está hasta el cuello.
0: Si es mayor de edad,
3: pues
0: ya no
3: dos
0: tú.
3: Trabajos, o sea, dos o tres trabajos. ¿Cuánta
1: pero
3: gente no lo hace?
1: Escucha, el señor no puede, los señores no pueden salir por culpa del ICE, les da miedo la situación.
3: Sí, pero la hija puede agarrar un trabajo en la mañana, otro trabajo en la tarde. O
1: ¿y crees que va a ganar la misma lana que se está llevando ahí?
3: Sí, hay muchos trabajos. ¿Que se haga locutora?
0: ¡No, hombre! No. ¡Qué bárbara, Monse! ¡Qué descaro! ¡Qué descaro, en serio!
1: Se trata de ayudar a la familia.
0: ¡Qué bárbara!
3: ¡No, hombre!
1: A ver, ¿tú lo harías?
0: Sí, claro, por supuesto.
1: Monse, ¿usted lo haría?
3: Jamás.
2: Mira,
3: jamás.
2: Yo creo, zorrito, que eso es el equivalente, por ejemplo, cuando un hombre dice, no, es que tengo que robar por necesidad.
3: Claro.
1: Oye, como el señor de Río Grande que se estaba robando dos chivas y quedó bien captado en cámara llevándose a los pobres animalitos.
0: Ay,
1: oye.
0: No, qué barbaridad.
3: Zorrito, vámonos ya a cuestiones serias. Aquí serían el punto.
0: Pues estamos hablando seriamente.
2: Aquí pero tú sales con que se venga
0: el locutor. Exactamente.
3: Oye, vamos a dejar que mi hijo se vaya al dinero fácil, que es irte a trabajar con los malitos. O sea, claro que no lo vas a permitir. O sea, es ilógico. Es exactamente
0: lo
3: mismo.
0: Pero ya es diferente.
3: Mismo.
0: Ya estás
3: es
0: cambiando de tema.
3: Dignidad, de reputación, o sea, ¿cómo vas a permitir que tu hija esté en eso? No puedes.
0: Tú puedes darle un consejo, pero al final de cuentas, un hijo que ya tiene más de veintitantos de años, ellos deciden, tú ya no puedes decidir por sus vidas.
2: Sí, pero es una mala decisión que no deberías estar apoyando.
3: No debes
0: por eso,
3: estarlo apoyando.
0: Pero tú puedes aconsejar, pero no puedes hacer absolutamente nada porque no los puedes obligar.

0: con la ley.
1: Muy bien. Vamos a ver qué dice el público.
2: Mira, Zorrito, dile que la deje. Al cabo, la va a sacar, los va a sacar adelante. Yo conozco gente aquí en Reynosa, unas chirigüillas, igual. Andan de facilotas y no sacan nada, mi zorro. Ni para ellas, ni para las criaturas, ni mucho menos para sus papás. Así que la deje, zorrito. Si va a aportar, de perdida que la deje. Porque, como te digo, hay unas que andan haciendo lo mismo, pero no sacan nada, mi zorro.
1: Hey, perfecto.
3: Ya gratis.
1: Ya gratis. Vamos con
3: Héctor.
1: Héctor, buenos días. ¿Cómo estás, carnalito?
4: Buenos días, saludos a todos.
1: Saludos, mi hermano.
4: Muy bien, gracias.
1: Adelante, te escuchamos, sí. Héctor.
4: Mire, zorro, yo años para atrás, cuando estaba más chavo, tengo un primo que estaba asociado ahí en Monterrey con un lugar de esos, de tables, teboleras. Yo conocía muchos teboleros por parte de él y su socio.
1: Ajá.
4: Mujeres hermosas, bonitas, que dices tú, wow, ¿qué están haciendo trabajando aquí?
1: Claro.
4: Ya, muchas mujeres de estas que me presentaron, era por necesidad, sí, pero también hay muchos trabajos ahí que puedes, a mí, no tiene que ser eso. A mí me daba, ¿sabes qué? Ver una mujer bonita, empática, también trabajando en esto, pues qué vida lleva, pero todos hablan mal de ellos, de ellas.
1: Sí, lamentablemente.
4: Todo el mundo habla mal de ellas y están, no lo están valorando. Ellos están nomás vendiendo su cuerpo.
1: Sí.
4: Y puede ir hasta lo peor. Sí. Es algo muy que yo no... Yo conozco muchas amigas mías que han salido adelante, mamás solteras, trabajando en las refinerías, ganando bien, en las solares y todo eso, en muchos trabajos de construcción.
1: Okay.
4: Y de bonito cuerpo, simpáticas, ellas nunca les dio las ganas de ir a que todos los hombres estén ahí manoseándolas y viendo el cuerpo de ella y, o sea, es algo muy corriente para mí.
1: Okay, bueno.
4: Para una mujer.
1: Gracias, don Héctor. Aquí el papá de la muchacha está escuchando los comentarios y qué buen consejo acaba usted de dar. ¿Dónde nos escucha, don Héctor?
4: Gracias. Y acá de Corpitos a las afueras de Corpitos.
1: Vámonos hasta Corpus, eso es todo. ¡Corre! ¡A Corpus, tierra de gente!
3: ¡Trabajadora!
1: ¿Cómo ves, Joyce, entonces?
3: Pues yo ya te dije, zorrito.
1: ¿Tú sí
3: realmente
1: dirías?
3: Sí, claro, si hay necesidad.
1: ¿Te dejarías manosear?
3: Pues es que, zorrito.
5: Hasta sin necesidad.
6: Oye, no. ¿Cómo vas a decir que si te están escuchando las
3: oye,
6: niñas?
3: Oye, pues si las das de gratis, que mejor te paguen.
1: Ah.
3: Entonces. Como estamos, zorrito, hoy ninguno quiere gastar en ti. No quieren andar tampoco con un compromiso.
1: Vámonos.
3: Quieren andar nada más jugando, entonces. No, zorrito.
1: Anda desatada en martes, la Joyce.
3: Y mira, más por necesidad, sobre todo por necesidad, Monse. Cuando hay necesidad, lo haces.
1: Vámonos aquí con Jorge. Adelante, te escuchamos, Jorge.
7: Zorro, buenos días.
1: Buenos días.
7: Señor productor. No creo que vaya una cosa de la mano con la otra. Digo, como dice la Joyce, ya está en cada persona que quiera hacer lo que le plazca, como decimos. El simplemente ser teibolera, pues es un trabajo, es una profesión al final del día. Y si le está llevando trabajo, dinero más bien a su casa, pues bienvenido, ¿verdad? Ya de la muchacha depende si se va más allá o se deja manosear o se la llevan en algún privado, pero ya es problema de ella. Entonces, no tiene nada que ver una cosa con la otra.
1: Muchas gracias, Jorge. Te escuchamos, yo. Adelante, buenos días.
8: Buenos días, zorro.
1: Buenos
8: yo
1: días.
8: Pienso, zorro, que la chava pudo haber optado por decir, me voy a otro trabajo, como dice Monse. ¿Por qué no dijo, pues me voy para las refinerías? Allá hay feria y hay billete y también puede apoyar a los padres. Pero la mujer se me hace que es de cosa pronta, zorro. Es pirujilla la güer que le gusta andar en el pedo y ya saca la excusa que para apoyar a los padres. Y sí sería vergonzoso, yo pienso, como padre, tener una hija que ande debutando como tal. Saluditos, zorro.
1: Ok, bueno.
3: Ojos que no ven, corazón que no siente.
6: Ay, Dios.

0: más se los digo.
1: Ya no escuche estos consejos, por favor, oiga. Si está aquí, las niñas, por favor, no oigan.
2: No lo vayan a hacer, dice. No, pues no tan niñas, ya 24 años.
0: Exactamente, no es una niña, ya es toda una persona pensante. Y si ella decidió hacerlo así de esa manera, pues que la respete el papá. Bueno. O sea, el papá ahorita no está en la posición de sentirse mal.
2: Está canijo, ¿verdad?
0: Está canijo, está difícil la situación. Que se cuide mejor, uh-huh, y que la apoye y que deje de estarse sintiendo
3: que
0: mal
3: la apoye,
0: por la hija. Pues yo, claro, ¿cómo vas a ella está manteniendo eso? La casa, está ella está manteniendo mal la casa.
1: Pero, o sea, váyase, como dijeron ahorita, refinerías, o sea,
0: para
1: de
0: ustedes
1: verdad,
0: es fácil
1: trabajos.
0: Decirlo, ¿tú sabes lo difícil que es entrar a un trabajo de refinerías?
1: Pero, pues, lo puede lograr, claro que sí. Si tienes el cuerpo y el físico para ser una stripper, tienes el cuerpo y el físico para llegar allá y que te den unos puestos, claro que por
0: no
1: supuesto.
0: Está, no es tan fácil, no es tan fácil.
2: Ok, ¿tú has sido un table, claro, Yoyis?
0: Ah, sí, yo varias veces.
2: ¿Qué es lo que se ve ahí?
1: No, no, no, para que platiques.
0: ¿Cómo sí, mira,
2: Zorrito. A ver, Monse, ¿has sentado un table, Monse?
1: La verdad es que no, Zorrito, no. La verdad es que siempre.
0: ¿No dijiste que había sido el otro día? ¿No dijiste que había sido?
1: ¿Cuándo?
0: Ah, ¿no fuiste tú la que dijo que sí había ido con sus amigos, amigas, no sé qué?
1: ¿En dónde dije?
0: ¿No eras tú?
1: A ver, ¿en dónde?
0: A ver, te estamos confundiendo.
3: Yo nunca, señor.
2: ¿Ha entrado usted a un table?
3: No, me gustaría saber cómo es, pero que alguien me platique.
1: ¡Qué mentiroso!
2: Dijo, yo nomás he ido a la hora del buffet.
1: No te creo nada.
3: Oigan, señores. No sé ni cómo saber, mamitas, que si entras luego está a la mano izquierda, está en la silla.
1: De que ya reconoce la distribución de las mesas y todo.
2: Oye, y lo más gancho de cuando llegas es que el DJ dice: un saludo muy especial para mi amigo el Zorro, que nos acompaña.
1: El señor productor.
0: Ay, no, qué pena.
2: Como siempre, no llegamos a
4: nada, mi Zorro.
2: Esto fue Debateando, gracias a
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1: Vamos a arrancar con la hora de Miguelito y el escándalo. Hoy no más. Un aplauso para todas las mujeres trabajadoras que se parten la... para darle lo mejor a sus hijos, ¿ok?
2: Ok, Zorrita, gracias.
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0: Señoras y señores, hay un incendio en Bronzeville que no pueden apagar por el chapopote que contenía. Estamos hablando con Tito Pulga Saga y que todo Bronzeville se entere.
1: ¿Qué?
0: Un incendio allá en la área de Bronzeville. En sí, mi querido Tito Pulga Saga, bienvenido, buenos días. ¿Qué es lo que se está quemando, carnal?
2: Pues fíjate que te digo, es una plaza donde hay muchas oficinas, hay oficinas de Income Tax, tengo una conocida que también hace masajes y todo eso, y yo, está muy triste, mi zorro, pasó esto, estamos hasta las 3:30 a.m. viendo los bomberos, empezó como a las 12:30 a.m, ¿verdad? Estaba lloviendo bien fuerte en Bronzeville, esperábamos que la lluvia nos ayudara, pero no, estuvieron los bomberos, yo estuve hasta las 3:30 ahí checando si podían apagar el fuego. Mi amiga estaba haciendo transmisiones en vivo y no, ahí estaban los bomberos.
0: Vámonos, o sea que es un complejo grande. A esta hora, 8:05, ¿qué es la situación? ¿Qué se sabe, carnal?
2: Ahí están informándome con la gente, mi zorro, a ver cuántas oficinas fueron las que se quemaron. Pero sí, estuvo muy fuerte este incendio. Digo, mi amiga que tiene un negocio ahí, estuvo sacando sus cosas ahí en medio del fuego. Gracias a Dios, por el momento no está siendo afectada, ¿verdad? Pero no sabemos todavía hasta dónde llegó el fuego.
1: ¿En qué calle?
0: ¿En qué calle es, carnal?
2: ¿Perdón?
0: ¿En qué calle?
2: En la calle Price, en la Price y Central Boulevard.
0: Price y Central Boulevard. Hay un complejo de oficinas que se incendió, pues, y batallaron para sofocar las llamas porque había mucho chapopote en esta construcción.
2: Sí, los techos es lo que estaba informándome mi amiga.
0: Bueno, Tito,
2: pobrecita, la verdad, bien desesperada por sacar sus cosas. De hecho, todavía tiene la mano lastimada. Y dije, ay, amiga, todo lo que estás pasando ahorita.
0: Bueno, ¿cuál es la situación que se vive con la lluvia en este momento por allá en Bronzeville, carnal?
2: Pues ahorita ya se calmó, ahí teníamos ahí el flood watch, ¿verdad? Que se iba a inundar. También ahí también la gente de Harlingen,

0: estamos al tanto con el clima, por si se viene feo, vamos a abrir ahí el Harlingen Convention Center y ya se está preparando también la gente.
1: Perfecto, cualquier detalle, pues aquí estamos a la orden, Tito, ¿ok?
0: Gracias, ahí te lo tengo informado, mi zorro.
1: Bueno, así está la situación. Perfecto.
0: Sí. Tito Pulga Saga y que todo Broadway se entere que...
1: Sigan a Tito Pulga Saga. Si lo encuentran, Tito, en las redes sociales, cuando vean un video de algo interesante, póngale, mira Tito, mira Tito, mira Tito, porque esa es la frase. Y así compartimos todo lo que sube Tito Pulga Saga en redes sociales, en Facebook. Muchas gracias, ya está lloviendo fuerte zorrito acá en Reynosa por la salida a Monterrey. Ahí nos mandan un video de la situación de la fuerte lluvia, señoras y señores. Con cuidado. Que le está yendo bien con la venta de arroz. Hay mucho japonés en Monterrey.
2: Oye, sí, ¿verdad?
1: Ahí viene Miguelito.

0: Oye, estaba viendo un video de la Jennifer López, mi chiquita bonita, donde celebró a lo grande y decía, ¡oh, my God! ¡Oh, my God! ¡Oh, my God!
1: La victoria, bien emocionada.
0: Sí, la victoria de los Knicks de Nueva York.
1: Claro, porque ella es de Nueva York, ella es del Bronx. Sí,
0: de hecho me mandó un mensaje y me dice, Zorrito, ¿qué vas a hacer el fin de semana? Le dije, tengo que animar una quinceañera. Me dice, ven a ver el partido conmigo. Le digo, J-Lo, avísame con tiempo, mamita.
1: Ay, Zorrito, qué pero, lástima que no fuiste.
0: Pero me encantó el, ¡oh, my God! ¡Oh, my God!
1: Y se paraba y se sentaba y se paraba y se sentaba.
0: No, híjole.
1: Ay, no hubiera sido, Zorrito.
0: Mi chulita. Oigan, era ayer en la tarde en Monterrey, Nuevo León, Miguelito no me dejará mentir, no salió la nalgona a dar el clima.
1: Salió
0: el señor, el serio.
1: Ay, Dios.
0: El viejito serio. Unas corrientes que arrastró coches, se llevó carros, se llevó de todo, Miguelito, ayer en la tarde en Monterrey. La verdad que es fuerte, ¿no?
2: Buenos días, muchachos.
0: Buenos días, Miguelito.
2: Le decía yo a Yoyis que estábamos esperando que llegara la lluvia, pero que para nosotros es muy complicado porque por tantas obras que hay, aparte que eso no es nuevo, Monterrey se inunda con una facilidad.
1: Pero increíble, Miguelito, ahí los vehículos nadando, como que si fuera un mar.
2: Estuvo horrible. Algunas colonias sin luz, entre ellas la de donde ustedes viven.
1: Muchas
2: ahí.
1: Gracias, gracias, Miguelito.
0: Dicen que los de la selección japonesa ya estaban sembrando arroz, Miguelito.
1: Ay, Zorrito.
2: Mira, no tanto, lo que sí es que ayer iba a haber algunas festividades por lo del mundial y por lo de la lluvia, tuvieron que posponerse porque les digo que estuvo feo.
1: Claro,
2: digo,
1: bastante
2: fue
1: feo.
2: Fue un ratito lo que llovió, pero con eso tuvimos.
0: Sí, Miguelito, lamentablemente aquí hay zonas de desastres en lo que es Huéslaco, la ciudad de Progreso. De hecho, en este momento, algunos conductores reportan acumulados de agua sobre la carretera 1015. Esto en Progreso, así de que hay que tener mucho cuidado, familia. Y si usted ve que no la va a hacer, no se meta, por favor.
1: Ay, sí, por favorcito.
0: Porque, híjole, ahí vas a quedar varado y ahí te van a andar rescatando. Entonces, no entre por ahí, por favor. Sáquele la vuelta. Es un consejo sano para toda la gente en ambos lados de la frontera, ya que hay demasiada lluvia, mi querido Miguelito,
2: Demasiada, se espera que siga lloviendo hoy y en estos días, pero pues esperemos que ya sea menos los daños que pueda haber por inundaciones y eso.
0: Así es. Oye, pero nos vamos a de las lluvias con alguien que va a sacar algo inédito de Juan Gabriel.
2: Oye, tú fíjate que es que yo ya no sé si creerle o no, porque pues también ella en su momento dijo que Juan Gabriel le había propuesto matrimonio. Estamos hablando de Ida Cuevas.
0: Ah, caray.
2: Su momento dijo, sí, acuérdense que fue el escandalazo, que por eso enojó con el hermano, porque él negaba esta versión.
0: Ajá.
2: De que supuestamente Juan Gabriel estaba perdidamente enamorado de ella y que en algún momento le pidió matrimonio. Bueno, pues ahora nos sorprendió con que dice que va a sacar un tema que Juan Gabriel le dejó especialmente a ella, que se lo compuso, y que ya la familia de Juan Gabriel, en este caso Iván Aguilera, que es el que se quedó con toda la fortuna, que es el heredero, pues que le dijo, tú haz lo que quieras, tú tienes mi permiso, saca la canción, porque es tuya, porque mi papá te la dio. ¿Cómo ves?
0: ¡Ah, caramba!
1: ¿A poco? ¿Y será cierto, Miguelito?
0: Pues es lo que dice Miguelito, que no sabe si es creer o no creer.
1: Sí, está, no sé.

0: Está raro, ¿no?
1: ¿Bien, Miguelito?
2: Bueno, no. Pero pues ella dice que sí es así y también dice que ya habló con Isabel Pantoja, que porque quiere hacer, ahora resulta que también es muy amiga de ella. Ya ven que Juan Gabriel amaba a Isabel Pantoja. Bueno, pues que ya habló con la Pantoja y que posiblemente hagan una colaboración. Pero ponle play, mi querida Glo, ponle play.
0: Escuchemos.
3: Siguiente, en donde va a ser de duetos. ¿Es?
4: ¿Con quién? ¿Nos podría adelantar un poquitito?
3: Bueno, ya nada más les digo que con Juan Gabriel, es el primerito.
5: Wow. ¿Será ese nuevo tema que no le han permitido que salga?
3: Sí. Ya, a ver, está padrísimo y sobre todo pues cantando con él, ¿no?
5: ¿Ya podemos saber el título de la canción?
3: Sí, se llama Gracias por Todo.
5: Gracias por Todo. ¿Qué género es? ¿Qué
3: ranchero, es? Totalmente, mariachi.
5: Totalmente mariachi.
6: Se reunió recientemente con Iván Aguilera para que ya negociar este tema.
3: No nos vemos físicamente, pero estamos en contacto, en teléfono, en recados que nos mandamos.
7: ¿Él le dio la autorización, señora?
3: Sí, claro. Sí, claro, si no, ¿cómo?
5: ¿Habrá próxima colaboración con Isabel Pantoja ahora que la Pantoja ha estado mucho en Latinoamérica?
3: Fíjense que es algo que les voy a platicar. Mi compadre, bueno, Juan Gabriel, antes de morir, quería juntarnos a las dos a cantar. Era la idea que él traía, me decía, mis dos comadres, y para que canten juntas, y no, pues ya no se pudo. Ojalá que se pueda hacer. A mí.
1: Yo, ole, Miguelito.
2: ¿Cómo ve?
0: Bueno, pues hay que escucharla, a ver qué tal está.
1: ¿Cómo se llama la rolita? Gracias, ¿qué?
2: Gracias por todo.
1: Gracias por todo.
2: ¿Y será, ¿cómo ves?
1: Será, pero será, vamos, tema inédito de Juan Gabriel, Miguelito.
2: Y cantando con ella, dice.
0: Cantando con ella. Wow, entonces sí ha de ser verdad.
1: ¿O estará vivo Juan Gabriel?
2: No, claro que no.
0: Pues que no dicen que lo vieron por allá en Europa, ¿dónde andaba? ¿En Italia o...? Sí. ¿Italia no era?
1: Escondido en una palma.
2: Pues sí, pero... Eso dicen, pero no, hombre, ¿cómo crees? Pues la cuestión es que ella dice que sí y que el hijo de Juan Gabriel está bien feliz de la vida, que saque el tema y todo. Pues vamos a ver, vamos a esperar a ver si es cierto.
1: Oye, Miguelito, ¿y qué fin tuvo la herencia de Juan Gabriel? ¿Ya no hay problema? ¿Ya se repartieron los hijos lo que tenían que repartir? ¿O ya no supe nada de eso?
2: El que tiene la herencia es Iván Aguilera. Él es el heredero.
1: Vámonos.
2: Él es el que tiene todo.
0: ¿Y los demás hijos?
2: No, pues él es el que se quedó con todo. Los demás no tienen.
0: Ay, no, pues imagínate eso.
1: Juan Gabriel tuvo una vida muy, muy sufrida. Sí. Ay, la disfrutó, la gozó. Oye, lo más triste que pasa en la serie de Juan Gabriel es que su mamá nunca lo quiso, ¿verdad, Miguelito?
0: Ay, qué triste.
2: Y luego cuando lo metió, dicen que él... ¿Se acuerdan del escándalo de cuando entró a la cárcel? Dicen que el que lo metió a la cárcel fue Claudia Islas.
1: ¡Ah, caramba!
0: ¿Andaba robando, no? ¿Esa vez fue o qué ves?
2: Es lo que dijo Claudia Islas, que eso jamás se comprobó. Que porque dicen que fue en una fiesta que le robó.
1: Vámonos. Hay muchas cosas de Juan Gabriel que...
0: Sí, bien triste, zorrito.
1: Muy triste, pero ¿qué artista nos dio México, Miguelito, la verdad? Grande Juan Gabriel.
2: Grande, y pues sus temas siguen sonando, la gente lo sigue adorando. Vamos a esperar a ver si es cierto que esto de Aida Cuevas es verdad.
1: Así
2: y lanzó
1: es.
2: Un tema muy padre.
1: Miguelito, ¿cuál fue tu canción favorita de Juan Gabriel?
2: Uy, el día que me acaricies lloraré.
1: Ay, papá.
2: Esa es la que me gusta.
1: Vámonos.
0: Bueno, menos mal, Miguelito.
1: ¿La de usted, Gloria?
0: Amor eterno.
1: Amor eterno. Buena rola. Nomás que esa rola dura mucho.
0: Dura bastante, zorrito.
1: A veces
0: pero...
1: la piden aquí, dura como 10 minutos.
0: Sí, más o menos.
1: ¿A poco no vamos a ir a la Lupe? 10 minutos.
0: La versión original, como 15.
1: Sí.
0: Sí.
1: Esa canción,
0: en Bellas Artes.
1: Esa canción debería poner en los tables las muchachas. Imagínate. Para los privados. Porque dura 10 minutos. Así vale la pena pagar los $40.
0: Ahí está, para la muchacha de 24 años. Quedando trabajando en el Facebook.
1: Vamos en algo de Juan Gabriel, Miguelito. ¿Con qué vamos a regresar, mi criaturita?
2: Uy, ayer estábamos hablando de que Charlie López, el Garibaldi, decía que pues lo de Sasha todo el mundo lo sabía y que era muy normal en ese entonces que una chiquitilla anduviera con un viejo ya grande.
0: ¡Qué horror!
2: Pues Sasha, caramba, le fuimos a preguntar, dice que no se ha resuelto su problema. Y ahorita les digo qué más pasó.
1: Perfecto. ¿Qué es lo que te gusta en esta hora, Miguelito?
2: ¡La escándala! Puerta el viento en el café. Cuidado con la lluvia.
1: Ahí volvemos, familia.

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0: privados de su libertad, a los que ya no llegaron a este día, hay que echarle ganas a la vida siempre, ¿ok?
1: Ok.
0: Y me siento muy feliz porque está con nosotros.
1: ¡Miguelito!
0: Hay que sonreír, Miguelito.
1: Él se enoja, pero también sonríe.

0: Ay, güey.
1: Ay, no, no.
2: Así lo queremos.
0: Ah.
1: Mira, chulita. Mira, me reservo todo lo que tenía por decirte, porque fíjense que esto está bien feo.
0: A ver.
1: Este bloque es de puro proceso legal y de puras cosas. Fíjense, habíamos comentado aquí que Sasha en su momento había denunciado a Luis de Llano porque, pues bueno, anduvo con ella cuando ella tenía 14 años.
0: ¡Qué bárbaro!
1: Y pues esto es un delito.
2: Así es.
1: A este escándalo se sumó Charly López, el ex Garibaldi, que dice que en ese momento todo era normal y que ellos veían esa relación como que no pasaba nada.
2: ¡Qué horror!
1: Y pues que bueno, que para Garibaldi, Luis de Llano siempre fue como un padre y no sé qué tantas cosas. Pues Sasha ya se pronunció a estas declaraciones y dice que no conoce a Charly López, que no sabe ni de quién se trata y que pues su caso sigue abierto, que Luis de Llano no ha querido acatar las órdenes de la justicia, que ya lo declararon culpable. Y pues bueno, no ha querido ofrecer disculpas ni pagar el dinero que ella tiene destinado para una asociación que apoya a las personas que han sido violentadas, abusadas y demás. Pero ponle play, mi querida Glo, para escuchar a Sasha, que es lo que dice sobre este tema.
0: ¿A Sasha?
2: Ay, sí, lo tienes más arribita.
0: Ah, perdón, ya estaba yo con él. Bueno, vamos con Sasha, ¿verdad? Habla de que su caso todavía no se resuelve. Adelante, Gloria.
3: No sé ni siquiera quién es Charly López.
4: De Garibaldi. De Garibaldi.
3: Luis ha buscado cualquier espacio legal para postergar el cumplimiento de la sentencia a la que fue condenado. Y yo confío en que la justicia prevalecerá. Y

0: Sasha.
1: Que recuerda a Luis como un papá. ¿Qué opinas?
2: Hay quienes se consideran críticos en esta historia, Sasha, pero sin duda tú eres la única que conoce estas partes, ¿no?
3: ¿Cómo estás?
4: Todo lo que he podido comentar al respecto lo he comentado en estos años con enorme paciencia y generosidad.
5: Ya no sé qué más decir, dice Sasha.
6: Ay, pobrecita, zorritol.
5: Ay, Miguelito, nada se resuelve, oye.
7: Oye, no se resuelve, pero aparte de todo esto, digo, yo creo que en este tipo de temas debemos de guardarnos nuestros comentarios y no opinar nada si no tenemos algo interesante o algo que pueda apoyar a las víctimas de este tipo de situaciones. Digo, porque aunque se sabe que en su momento se casaban muy chiquillas y las muchachitas andaban con novios desde muy jovencitas, nosotros no sabemos la situación de cada persona ni podemos opinar.
5: Oye, Miguelito, pero yo me pregunto, ¿y dónde estaban los papás como
6: exactamente.
5: De Sasha? ¿Por qué permitir que su hija de 14 años anduviera con un señor?
6: De Sasha, de Gloria Trevi, todas, de Mari Boquitas.
5: ¿Será que decían, vaya, hombre, señor productor, hombre, con tal de conseguir fama y que sus hijitas fueran famosas?
8: Ay, no. Probablemente sí, y ellos tienen cierto grado de responsabilidad porque ellos eran responsables legalmente de ellas a esa edad.
5: Pues qué rollo, pues qué mal, ¿no, Miguelito?
7: Pues mira, en este caso yo te voy a decir, acuérdate que Sasha fue hija adoptiva, por así decirlo, o fue la hijastra de un alto ejecutivo de Televisa en su momento.
6: ¡Qué horror!
5: Con eso me dices todo.
6: Horror.
5: No le importaba, no la cuidaba.
6: No.
5: Qué triste, la verdad.
6: Demasiado, zorrito.
5: Pero bueno,
7: Bueno, vamos a ver qué sucede, pero... tenemos tiempo todavía antes de irnos a corte, ¿verdad?
5: Miguelito, vamos primeramente a la pausa. ¿Y con qué regresamos, oye?
7: Híjole, esto también está bien bueno, porque fíjense nada más que acaba de defenderse porque dice que no tienen por qué meterlo a la cárcel. Ahorita les digo de quién se trata. Y que debe, como dicen, 150 millones de pesos.
5: ¡Ah, caramba! ¡150 millones de pesos!
6: Imagínate.
5: ¡Qué bárbaro!
7: Ahorita.
5: Ay, Miguelito.
6: Me tiene con el alma en un hilo, Miguelito.
5: Ey, al que le llamaste es que se enoja, pero que también se ríe.
6: Sí, pero así lo amamos.
5: Está, la Jay está como el bebé que se hace del baño y todavía va arrastrando todo para dejarlo bien esparcido. Gracias, Miguelito. Te vamos a regresar con más aquí en La Que Manda.
6: Porque es la ley.
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5: No, esta señora que yo te digo, se cayó en un baño que estaba todo mojado.
8: Sí, un video.
5: Y le dijeron, oiga, es que no procede el caso. Ahora tiene un deudón en el hospital.
6: Ay, no, zorrito.
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0: del zorro.
1: Eso, pandilla.
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0: de accidente. ¡Gol! Volvemos con Miguelito, porque ándale.
1: ¡Qué claro que fue lo que pasó!
0: ¡Ay, no más! Y el que tenga miedo nacer,
2: ¡que no nazca!
0: ¡Que no muera!
1: Al revés. Las mismas cosas que tu amiga ya te contó.
3: ¿Y sabes qué?

0: hoy nomás.
1: Ay, no, me hiciste reír. ¿Cómo que no?
0: Oye, que Susana Zabaleta le dijo a Nodal, que le dijo, ¿fue lo que me dijeron?
1: Sí.
0: Que le dijo, flojo. Que sí, que así le dijo, ¿cómo la ven?
2: Ay, Dios mío.
0: Que, y que era un hijo
1: de... cosa más grande.
0: Y que era un hijo de no sé qué, y que... ¿cómo la ven? Es lo que nos platicaron a nosotros, ah, no, no sé. ¿Cómo ves, Miguelito?
3: Oye, pero es que Susana Zabaleta hace bromas siempre en sus espectáculos de todo mundo. También estuvo hablando de, no dijo nombres, pero estuvo hablando de un gobernador de Nuevo León, porque ahora en su paso por Nuevo León estuvo, dice cada cosa.
1: O sea, a todos les echa.
0: ¿Pero pues qué es un pito flojo, mi querida Yoyis?
1: Pues un mujeriego, zorrito, un perro, uno que anda ahí.
2: Ahora sí sale el aire, señor.
1: Dándoselo a todo el mundo.
0: Sí, ahora que salga, que tiene.
1: No, es, no es, más.
0: ¿Eso le dijo al Cristian Nodal?
1: Pues sí, es, zorrito.
2: A mí me suena como que si la tuviera guanga, ¿no? ¿O no es eso?
1: También.
0: Como que está flojo.
1: Exactamente, exactamente.
0: Hay que llevarlo con el mecánico, que agarre la llave y lo apriete.
2: Y lo enderece.
0: Ay, güey. Pero bueno, Miguelito, a ver, ¿quién debe 150 millones de pesos?
3: Mira, este asunto está bien feo, porque Andrés Tobar, el esposo de Maite Perroni, fue vinculado a proceso por una supuesta... por un supuesto fraude de imagen a Imagen Televisión de 150 millones de pesos.
0: ¡A la madre!
3: Andrés Tobar, ¿qué hacía en Imagen Televisión? Aparte de ser el esposo de Maite Perroni, él era productor.

0: El productor del programa Sale el Sol y el productor de Acércate a Rocío, cuando Rocío Sánchez Azuara estuvo en Imagen Televisión. Bueno, pues resulta de que él había demandado a la empresa al salir de ahí porque no le habían pagado algunas cosas que hizo y no le querían pagar, no lo indemnizaron y lo que tú gustes y mandes. Ahora Imagen Televisión lo contrademanda y le dice que por falsear declaraciones y aparte por fraude. Imagen Televisión le está reclamando 150 millones de pesos, ¡ala!, que es lo que supuestamente defraudó a la empresa. Ay, pero Dios, ¿qué Dios creen?
1: ¿Qué pasó?
0: Que dicen, es vinculado a proceso. ¿Qué es vinculado a proceso? Que se va a seguir el caso para que ambas partes presenten las pruebas necesarias para deslindar las responsabilidades a cada uno y que pues ahora sí que el que sea culpable tenga que pagar lo que deba de pagar, si es cárcel o dinero. Pero ponle play, mi querida Glo, porque Andrés Tobar acaba de postear ese video en redes sociales. ¿Y qué es lo que dice Andrés Tobar? ¿Defraudó o no defraudó? ¿Se va a ir a la cárcel o no se va a ir a la cárcel? Ponle play, mi querida Glo.
2: Ahí va.
1: Oye, Miguelito, tú cuentas el chisme y uno lo disfruta como cuando uno va a Progreso Las Flores a México.
2: Ay, sí.
1: Y compras un elote asado, güey.
2: Ay, papá.
1: Bien, con su crema y su... Pero cada masticadota que le das al elote, güey, así estamos disfrutando el chisme este del esposo de la Maite Perroni.
2: Me encanta a mí, Miguelito.
1: Qué bárbaro, en serio.
0: Ay, lo quiero. Ponle
3: play. Vamos a ir al público. Desarrollé y produje más de 6,300 horas de programas de televisión. Soy Andrés Tobar y durante 2 años intenté arreglar las cosas mediante el diálogo y la búsqueda de acuerdos.
1: Vámonos.
3: Al no encontrar una solución, en el 2024 decidí demandarlos por la vía civil para defender mis derechos.
1: Vámonos.
3: 14 meses después de haber presentado la demanda civil en contra de Imagen Televisión, ellos presentaron una denuncia penal en mi contra por supuesta falsedad de declaración y fraude procesal. Quiero aclarar que vinculación a proceso no es una sentencia, no significa culpabilidad y no representa una determinación definitiva de los hechos. Es únicamente un proceso legal que permite que continúe la investigación para que ambas partes presenten argumentos y pruebas ante las autoridades correspondientes. Estoy en esta situación por defender mis derechos como autor y productor, por obras que fueron creadas, desarrolladas, registradas y por cientos de horas producidas que no fueron pagadas. Quiero decir esto con mucha claridad. Defender tu trabajo y tus ideas no puede convertirse en un crimen. Esto no es solo sobre mí. Esto es sentar un precedente para productores, autores, compositores, escritores, diseñadores,
1: locutores,
3: comunicadores,
2: también,
3: para todos aquellos que viven de su creatividad y de sus obras. Porque si defender tu trabajo y lo que legítimamente te corresponde se convierte en un delito, entonces ya nadie está a salvo. Hoy soy yo. Mañana puede ser cualquiera que decida defender sus derechos.
1: ¿Qué hubo, le papá?
2: ¿Qué tal? Bien clarito lo dijo.
1: Oye, el productor.
2: Eso va para todos, era, hasta para los productores.
1: De productor a productor, el otro aplaudiendo.
4: Exactamente, señor. Arriba el gremio.
1: ¡A la madre! ¡Arriba el gremio!
2: ¿Qué tal?
1: ¿Qué hubo, le Miguelito?
0: Este asunto se está poniendo muy feo porque cada uno tiene su versión de los hechos. Vamos a ver qué es lo que determinan las autoridades, porque mientras tanto a Andrés Tobar se le están reclamando 150 millones de pesos.
1: O sea, pero eso es como acusarlo de fraude, Miguelito.
0: Sí, pues eso es lo que está acusado, de fraude. Imagen Televisión lo acusó de fraude porque él les estaba exigiendo la indemnización que se requiere o que le debían después de haber trabajado con ellos.
4: O sea, no le quieren pagar y en represalia lo acusan de eso.
0: Exacto. Y fíjense que estuve echándome un clavado a los mensajes que le postean y muchos están apoyándolo. Entonces, ¿qué quiere decir? Que él no anda tan mal.
2: Exactamente. Y en realidad, pues, está defendiendo sus derechos.
1: Vamos a ver en qué termina todo esto. Está muy interesante este caso, Miguelito. Oye, ¿será que en todas las... Miguelito, te pregunto, en todas las empresas en México, cuando ya llevas 20, 25 años, ¿hay una compensación para el trabajador o cómo funciona allá en México?
0: Así debe de ser. Independientemente que no tenga

0: ahora sí que una planta, por así decirlo, o que estés registrado en el seguro y todo eso, que estés cotizando con estas prestaciones que son de ley, la empresa automáticamente puede o debe más bien indemnizarte por el tiempo que prestaste tu servicio.
1: Claro. Pero no se supone que te pagan quincenal o semanal o mensual, o sea, no hay un pago de por medio por el trabajo que uno realiza, pues, o sea.
2: Sí, pero si te despiden o algo, y ahí van muchos años en la empresa, sí te dan.
3: Es que las leyes en México es diferente.
1: Aquí. Porque aquí no, ¿verdad? Aquí, si te despiden, tú te vas al desempleo.
2: Al desempleo.
1: Y ya te pagan un porcentaje de lo que ganas.
2: Exactamente.
1: O sea, no completo, pero algo para medio vivir.
2: Definitivamente.
1: Ya depende cuánto quieres vivir en el desempleo.
2: Claro, zorrito.
1: ¿Verdad? Entonces es diferente.
2: Sí, completamente.
0: No, acá, a ver, acá tampoco te van a dar para que te eches a dormir de por vida. Okay. Es lo que se supone que te corresponde por los años trabajados.
1: Ajá.
0: Es una compensación. Tampoco te va a resolver la vida.
1: Ah, ok, perfecto. Bueno, nada más quería yo saber cómo funcionaba allá en México. Se nos terminó el tiempo, mi criaturita del señor.
0: Ay, muchachos, pero mañana seguimos platicando más, seguimos peleándonos y seguimos escuchando lo que Glo tiene su para decir sobre mí, que se me enojo pero me río.
1: ¿Sí?
0: De bipolar me tachó.
2: Ay. Pero ya te dije, así te amamos.
1: Ay, mi querido
0: Miguelito.
1: ¿Cómo te encontramos en las redes sociales, mi querido Miguelito?
0: Miguel DZ en Instagram y Miguel Díaz TV en la plataforma de X. Ya, muchachos, hombre, mándenme unos tacos. Acá estoy con la tripa rumbando.
1: Ahorita te los vamos a mandar, mi querido bipolar. Señoras y señores, estuvo con nosotros
2: Miguelito,
1: el rey del
2: la escándala.
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1: Nomás quítale la 92.7, zorro. Así me sale, tío. Señoras y señores, unas tres de estas para agarrar hilo, ¿ok?
3: Ok.
1: La lluvia, señor, continúa.
3: La lluvia continúa, mi zorrito. Ahorita está detenido un poco, pero va a regresar en unos momentos.
1: ¡Ay, juela!

0: todo lo que da a esta hora de la mañana cuando son las 9:09. 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
0: Del

0: lloviendo, hombre.
1: Vamos a mandar un saludito, Cerrito.
0: Adelante, mi querida Yoshi, doña Pepe Chonda.
1: Para DJ Memo, el original, el papi, que me mandó de desayunar. Tan algo, lindo.
0: Algo quiere el papi.
1: Y no es dinero. Besitos, papi.
0: Quiere acabar de crecer. Señores. Oye, va a llegar la Irmita Ley con la que es la psíquica de las estrellas.
1: ¿Ya está lista?
0: La tenemos aquí a Irmita. Buenos días, ¿cómo estás, Irmita?
2: Pues lo que cabe bien, zorro. Buenos días, ¿cómo estás?
0: Bien, bendito Dios, aquí echándole ganas a la vida. Oye, aquí con la lluvia, inundaciones, ya ves cómo es Huéslaco, Progreso, que ya fueron declarados zonas de emergencia, de desastre, es. Porque está lloviendo mucho, Irmita.
1: El condado Cameron.
2: No. Sí, aquí llovió como no tienes una idea, desde las 3 de la mañana hasta las 7 de la mañana. Y no, hombre, ¿para qué sales? ¿Para qué te arriesgas? Y también aquí cerraron la carretera 410, y sobre todo en la parte de abajo, porque se inunda rápidamente.
0: Así es. Miren, para todas las personas que graben este bonito mensaje que tengo para ustedes, grábelo, y a la primera persona que nos lo envíe al 358-2126, le vamos a regalar un par de boletos para que se vayan a divertir al volcán.
1: Ay, sí, zorrito, este fin de semana.
0: Va a estar Brindis por Siempre, Sonido Master y el grupo Cariño en este bailazo celebrando el Día del Padre.
1: Buenísimo, zorrito, que va a estar, para que no se lo vayan a perder.
0: Así es que vamos con un mensaje bonito para ustedes. Usted lo graba, nos lo manda para atrás al 358-2126 y el primero se lleva este par de boletos, ¿ok? Ahí les va. Algo que dice así. Ha llovido mucho, familia. Demasiado. Hay partes inundadas. Y esto es para ti, unas palabras de motivación.
3: ¡La ropa se vino al agua! ¡Ya la metí! ¡No!
1: ¡Ay, zorrito!
0: Hemos dicho, en este show donde nadie vale papura, pero pues la cosa es divertirse.
1: Exactamente, zorrito, de eso se trata.
0: Sí, pero no, ya dejando de broma, si usted está pasando por un momento difícil.
3: ¡La ropa se vino al agua!
1: ¡Ay, no!
3: ¡Ya la metí!
0: Hay que echarle ganas a la vida, carnalitos.
4: Es correcto, sí.
0: Pues ya estamos ahí, ya ni modo, hombre.
1: Ya ni modo.
0: Ya dijeron que va a haber ayuda por parte de... Ahí en Huéslaco, pues, va a haber ayuda por parte de... Ahora sí que de
1: FEMA.
0: De los fondos y de FEMA y todo lo extra que pueda salir para toda la raza, ¿ok?
1: Y para Progreso también, zorrito.
0: Así es. Ni modo, ni con quién pelear cuando se trata de fenómenos naturales, más
1: no,
0: que...
1: ¿y cómo?
0: Sacar la casa y decir, hay que sacar el pecho para pa aguantar las balas, señores.
4: Es correcto, sí.
0: Mientras estemos vivos... Hay esperanza.
1: Hay esperanza.
4: Se puede. Sí.
0: Irmita, después de estas bonitas palabras de reflexión, la ropa se vino al agua. ¿Qué ocupamos de nuestro, público?
2: El nombre, su edad y la pregunta directa, por favor.
0: Ok, perfecto. Nada más que primero, mira, el primero que nos mandó fue hasta video, papá. A ver. Ha llovido mucho, familia. Demasiado. Hay partes inundadas. Y esto es para ti, unas palabras de motivación.
3: ¡La ropa se vino al agua!
1: ¡Ay, no!
0: Muy bien. A la terminación de teléfono 2245. Anótalo ahí, mi querida Joyce.
1: Ay, de una vez, zorrito.
0: A ver, 2245, nada más la terminación, para no hacernos bola. Ahorita le vamos a regresar el mensaje, porque usted se acaba de ganar un par de boletos para el volcán, ¿ok?
1: Ok.
0: Brindis por Siempre, también...
1: Sonido Master.
0: Sonido Master y el grupo...
1: Cariño.
0: Muy bien, Irmita, ahora sí avanzamos, ¿sale, vale? Tenemos
2: Dale.
0: A Jorge Luis. Jorge Luis tiene 31 años, Jorge Luis. Es de la ciudad de Far. Y él quiere saber nada más si va a poder comprar esa casa de sus sueños.
2: A ver, Jorge Luis, te voy a decir una cosa. Si tú quieres una casa de 350 mil, la respuesta es no. Vamos. Tienes que empezar desde cero. En otras palabras, cómprate una que te cuesta 150.
0: Oye, Irma.
2: Y, hey.
0: Mira, hablando de lo que comentas ahorita, muchachos.
4: Sí.
0: Hay una casa que acaban de terminar de construir. Cuando yo voy rumbo a su casa, muchachos, allá en Dona.
1: Gracias, zorrito, muy amable.
0: Está cerquita de una clínica que se llama Ashley. Sí.

0: Muchos que pasan, muchos que pasan por ahí se van a saber de qué casa estoy hablando. Y enfrente hacen como para las personas que tienen del riñón, están enfermos.
1: Diálisis.
0: Me llamó la atención esa casa. Está en un buen punto, pegadita literalmente al expressway. Llamé para ver cuánto valía la casa. Es una casa que tú dices, no es muy grande, es un terreno pequeño. $415,000.
1: ¿Qué?
0: Es.
1: Pues ni que fuera Sherryland, zorrito.
0: Ahora yo dices, compró una. Ay, espérate, es dona.
1: En Sherryland sería un millón, entonces.
0: Espérate. Esta hora tampoco me insultes.
2: Medio millón.
0: Pero, Irmita, todo está muy arriba del
2: precio. No, yo lo sé. Por eso te estoy diciéndole. Compra una casa fuera del territorio que tú quieres. Empieza de allí. Tienes que empezar de a cero. Ok, ahora. Vives allí 3-4 años y de allí subes a otra casa mucho mejor, lo que tú necesitas. Y de allí otros 3-4 años vives allí, la primera casa tú la rentas, tú la vendes, como tú quieras. Y de allí empiezas a empezar para arriba. La respuesta es sí, eso no va a ser en un año. Eso va a ser en aproximadamente 4 años. Tú quieres una casa de 2 pisos, todo elegante, etcétera. Mi pregunta es, ¿quién carambas la va a limpiar?
0: Ah, caramba.
3: ¿Va a estar sucia la casa?
0: Muy bien, pues.
1: Ah, pues que las arreglen para limpiarla.
0: Así. Muy bien. Oye, que por cierto me dijo mi señora, oye, ¿hablaste para lo de la casa? Le dije, sí, ya la vendieron, le dije.
1: No, pues 400.
0: Sí. Vamos con María de Los Ángeles Molina Santos. Alama, el nombre de telenovela. María de Los Ángeles Molina Santos. Tiene 43 años. Ella está preguntando si va a encontrar amor en este año.
3: Ay, es amor.
2: Uy, mi hija, te va a faltar.
1: Ay, ay, ay.
2: Digo, yo no digo que no. Es únicamente que pues puedes tener amigos, puedes darle la vuelta a la hilacha, pero no porque tengan algo tener que ver contigo a un nivel físico quiere decir que ya este es no. Tienes que ver en qué trabajan, cuáles, quiénes son su familia, el por qué, etcétera. O sea, no te digo que tengas que investigar todo. Es únicamente que te estoy diciendo, cuídate. Porque va a llegar un galán que te puede golpear, puede ser abusivo.
1: Ay, no.
2: Al principio todo va a estar bien. Y después esto no va a salir bien. Cuídate, por favor, porque eso lo estoy viendo para fin de año.
0: Ok, bueno, vamos con María López de Mission. Ella tiene 62 años y ella quiere saber realmente cómo le va a ir en su vida, porque últimamente no da con nada, mi querida Irmita, dice.
1: Ay, Dios.
3: No da con bola.
0: No da con bola.
2: Oye, María, aquí lo que me están diciendo, ¿por qué no estás jubilada?
0: Ah, caray.
2: ¿Por qué? Digo, tú puedes trabajar mitad de tiempo. Tú tienes un cheque del Seguro Social. Ok, tú puedes seguir con tu vida. ¿Y sabes qué? No te sientas sola, porque tú estás diciendo, me siento sola. No tengo a nadie. Mi familia no me apoya, etcétera. ¿Y sabes qué? La única persona que se puede apoyar eres tú. Nadie más. Nadie más. Todo va a estar bien. Es únicamente que tienes que levantarte, porque estoy viendo que estás viviendo la vida de rodillas.
0: Vámonos.
2: ¿Y sabes qué? No se puede. Te vas a cansar. No te deprimas. La vida tiene mucho que ofrecerte. Estás joven. Tienes mucho que lograr. Tienes mucho que hacer. Tienes, digo, el horizonte está abierto, así que para adelante.
0: Perfecto. Irmita, se nos terminó el tiempo de volada, oye.
2: Como siempre, siempre rápido. Se nos va rápido.

0: Así es. Oye, ¿entonces llueve en San Antonio, Irmita?
1: Aquí va a haber una tormenta que es al 80%, como no tienes una idea, y va a empezar a las 2 de la tarde. Así que aguas.
0: Te me ahogué nomás. Así, sí, hombre, está difícil. Igual aquí hay mucha lluvia. Pero bueno, son condiciones climatológicas. Ni con quién pelear, Irmita.
2: No, ¿y cómo?
0: Ni con quién pelear. Bendita la lluvia.
1: Sí.
0: Así es. Uh-huh. Oye, Irmita, ¿y tu número de teléfono para la gente que no pudo entrar aquí a su pregunta al aire, pues?
1: No, claro que sí. Mira, es el 210-332-2710. Repito, 210-332-2710.
0: Perfecto. Muchas gracias, Irmita. Que tengas un excelente zorro martes. Cuídate mucho.
1: Igualmente para todos ustedes, un abrazote y un besote, ¿ok?
0: Muchas gracias.
2: Gracias, Irmita.
0: Y como dicen allá en Centroamérica, hombre, cuídate pues, hombre.
1: Okay.

0: ¿Cómo se llama el ganador, Yoyis?
1: Déjame te digo.
0: ¡Pam, pam, pam! ¡Qué buena rola!
1: Oscar Leal.
0: ¿Cómo?
1: Oscar Leal.
0: Oscar Leal. Muchas gracias.
1: De Misión.
0: Fue el primero que nos mandó el una frase de motivación. Viene la información de la mota roja. 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
0: 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Regresamos en corto.
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0: un
1: desayuno.
0: ¿Qué quiere Memo? Le preguntamos al público, ¿qué quiere Memo? ¿Qué opinan? Le mandó desayuno a la Yoyis. Y la pregunta es, ¿qué quiere Memo?

0: Que quiere Memo, quiere cenar, quiere cenar.
1: ¿Quiere cenar?
2: ¿Quiere cenar ese Memo?
1: Esta noche es en la Pancho, mi
3: hermano. El que manda en las mezclas de ley.
2: Yo sé que quiere Memo.
1: ¿Qué quiere Memo?
2: Quiere la nacionalidad guatemalteca. ¡Ah!
1: ¿Quiere crecer?
4: DJ Memo quiere terminarse de criar.

0: No, nada más le quiere invitar de comer porque, pues porque le quiere invitar de comer nada más, no le quiere invitar a otra cosa nada más que eso, comer.
1: ¡Ay, mi niño! ¡Ay!
2: ¡Qué inocente!
3: ¡Los Reyes Magos existen! ¡Santa Claus existe!

0: bien apachurro. Buen día.
1: Eso es lo que quiere Memo. Apapacho
2: y apachurro.
1: Ay, vaya.
3: DJ Memo quiere el zapote, mi zorro. Quiere el zapote.
1: Atáscate, perro.

0: ¿Qué quiere Memo? Lechita.
1: ¡Ay! ¿De qué le bebé? ¿De qué le bebé? Tu lechita y el olmil. ¿Quién se va a llevar los boletos a

0: mantenga.
1: Tenga.
0: Para que se entretenga. ¡Ay, huela, guada!
1: ¡Uy, qué bueno!
0: ¿Quién envió este mensaje de audio?
2: DJ Memo quiere terminarse de criar.
3: ¡Ay, papi!
0: No, pues cómo no.
1: ¿Quiere el zapote también?
0: ¡Ay! ¿Qué? ¿Quiere el número 3? Combo, papá.
4: ¿Quiere el chico zapote?
0: 0029, terminación 0029. Boletos para el concierto de Los Palominos. A disfrutarlo en grande, ¿eh? A bailar todos los éxitos de Los Palominos. ¿Cuándo va a ser el evento?
1: Esto va a ser el sábado 20 de junio en el Brogden Arena en Edinburgh, Zorrito.
0: Celebrando el 35 aniversario de Los Palominos.

0: con un invitado sorpresa.
1: Lucas sábado, Bloom.
0: Sábado 20 de junio. Borodin Arena en Edinburgh, papá. ¿Ok?
1: Ok.
0: Regresamos con la información de la mota roja. Aquí en la que manda.
1: Porque es la ley.

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0: Vamos con el marcador del zorro y su pandilla. ¿Estamos listos con el marcador?
1: Listo, zorrito. Sí,
0: vamos a dar el marcador martes, miércoles, jueves, viernes. El que nos diga los cuatro marcadores de la semana se lleva.

0: $100. 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
1: 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Así es que mete gol con el abogado Machín.
0: El abogado Machín Chicharrín. Señoras y señores, apúntelo, anótelo. Es el marcador de hoy. México.
1: Tres.
0: México. México. Gol, gol, gol, gol, gol, gol, gol, gol, gol, gol, gol. México 3. Corea 2. México 3. Corea 2. Es el marcador, anótalo, por favor, porque no queremos andar batallando el viernes.
1: Sí, exactamente, zorrito.
0: Anota también el de mañana y así sucesivamente. Hoy, México 3, Corea 2. 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
0: Perfecto.
2: México campeón del mundo.
3: Qué momento levantan.
0: Vamos a la información de la mota roja. 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
0: 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Mueren 8 tripulantes luego de que el bombardero B-52 se estrellara en una zona de pinos allá en California.
1: Ay,
0: no sé,
1: Dios
0: si ya
1: santo,
0: vieron los videos.
1: Qué feo, zorrito.
0: La verdad que, híjole, qué triste. 8 tripulantes fallecieron en este accidente del bombardero F-52. Poco después de haber despegado de la base de las Fuerzas Aéreas de Edwards, al noreste de Los Ángeles. Esto fue la mañana de ayer lunes, es lo que dice la base. El accidente con más víctimas que involucra a un bombardero B-52 desde 1982. En ese accidente, 9 miembros de la tripulación murieron durante un entrenamiento de la base de la Fuerza Aérea Matter cerca de Sacramento. Fue trágico e imposible de sobrevivir, dijo un coronel en conferencia de prensa. Los equipos de emergencia respondieron de inmediato al accidente que involucró al bombardero que dejó a su paso una imponente columna de humo negro, es lo que informa la base. La tripulación era una mezcla de funcionarios militares, civiles del gobierno y contratistas del gobierno. Los funcionarios militares comenzarán a investigar lo ocurrido, pero los detalles exactos no están disponibles para el público durante alrededor de 6 meses.
1: Qué duro, zorrito. Ya viste que ayer también se cayó una, creo que era una avioneta con que iban a hacer paracaidismo.
0: Ah, sí, es
1: también
0: cierto.
1: Se murieron varios.
0: Varias personas que fallecieron.
1: Ay, no, qué feo, zorrito.
0: Una vez más nos salva la
1: pobreza.
0: La pobreza. La pobreza,
1: sí,
0: señores.
1: Si no anduviéramos nosotros allá haciendo paracaidismo.
0: ¿Tú,
1: también?
0: Yo, y es que de...
1: ¿Y yo los... que me subí el helicóptero allá en Las Vegas?
0: Vámonos, y al parachute en la Isla del Padre.
1: Ah, también.
0: Oye, ¿en qué andas pensando en esos momentos? Yo ya...
1: Digo, ay, qué rico, la libertad, el sol, la arena, el mar.
0: A ver si ves a DJ Memo por
1: papi,
0: las alturas, allá en Harlingen o algo, güey. Oigan, un hombre falleció baleado tras una pelea. ¿Y saben en dónde estaban?
1: ¿Dónde, cerrito?
0: En una fiesta familiar.
1: Ay, no.
0: Sí,
1: no,
0: un hombre de aproximadamente 45 años perdió la vida luego de recibir múltiples disparos durante una pelea registrada en una reunión social, en una fiesta en el área de Katy. Es lo que dice la oficina del sheriff del condado Harris. El incidente ocurrió durante la madrugada del domingo. De acuerdo con las autoridades, agentes fueron enviados al lugar tras recibir una llamada al 911. Hubo una alteración entre varias personas mientras el denunciante permanecía en la línea con los operadores de emergencia. Se reportó que, sí, se habían escuchado disparos en el exterior de la vivienda donde estaba una fiesta, estaban bailando, habían drinks de por medio, se hace la discusión y tú qué me ves y el otro lo que quieras y fum, fum, fum. Una pelea multitudinaria se desató entre varios asistentes. Durante el altercado, uno de los involucrados acudió a un vehículo, tomó el arma de fuego, se regresó y disparó.

0: En repetidas ocasiones contra la víctima.
1: ¡Qué terrible!
0: Los investigadores trabajan para identificar plenamente al sospechoso.
1: ¡Qué horror, zorrito!
0: Un hijo mata, ¿saben a quién?
2: ¿A quién?
0: A su propia madre.
1: ¡Ay, no puede ser!
0: Sí, discutieron. Ya está detenido por feminicidio. Ya detuvieron al joven de nombre Salvador Cadena, de 23 años, como el presunto responsable del feminicidio de su propia de su propia madre, la señora Laura Cadena, de 42 años. Esto fue el domingo en la colonia Atilano Barrera. Según los primeros reportes oficiales, madre e hijo discutieron al interior del domicilio. El presunto agresor se encontraba bajo el influjo de sustancias tóxicas cuando privó de la vida a su propia madre de forma violenta.
1: Dios santo.
0: La Fiscalía General del Estado de Coahuila ya abrió una carpeta de investigación bajo el protocolo de feminicidio con agravante por parentesco. En Coahuila, el feminicidio se castiga con 40 a 60 años de prisión.
1: Ay, no, no, no, yo no sé cómo va a vivir ese hombre con eso.
0: Fíjense, yo no sé si vieron el video de una discusión de una persona que aquí en el Valle fue a un restaurante con mucha hambre y no le servían sus totopos con salsa.
1: Ajá.
0: Entonces los pidió de una forma ya molesto,
1: sí,
0: y lo regañó su mujer. Lo regañó su mujer, que esas no son las formas de pedir las cosas. ¿Cómo la ven? Mm. Saludos a Keke Valdés.
1: Ah. ¡Ay, zorrito! Ay, no, pero es que.
0: Y
1: la,
0: preguntaba.
1: La mujer, ¿sí?
0: Y preguntaba. ¿Cuál era la manera correcta de pedir los totopos cuando ya tienes mucho de espera y no te llevan tu comida y tienes mucha hambre? ¿Con qué manera se le piden los totopos, sí, con salsa, sí, ahí a las personas que están encargadas?
1: Ay,
0: y la verdad que es que llegas a un lugar,
1: sí,
0: y no te atienden. ¿Qué es tu reacción?
1: No, pues, ok, de primero ser paciente.
0: Ok.
1: Ya después, o sea, ya te vas poniendo como que te vas encendiendo.
0: Así es.
1: Y ya después, oiga, disculpe, ¿alguien me va a atender?
0: Ah.
2: Es para que te sientas como en casa, nadie te atiende.
0: Sí, claro.
1: No, hombre.
0: Y entonces ya sale, tú no sabes quién soy.
1: Exactamente.
0: Gloria Lai.
1: La de la radio, la del show de Zorro y su pandilla, sí. El show número uno de todo el Valle de Texas y frontera México.
0: La que una vez John Milton me dijo, Pepe John.
2: Esa mera.
1: Esa mera.
0: Oigan, dicen, a mí no me crean.
1: Sí.
0: Pero que viene un alto ejecutivo de los encapuchados.
1: Ay, no, ¿qué?
0: A dar órdenes.
1: Ay, no, zorrito.
0: Esto es presuntamente, por ahí se escucha, de que hoy llega un alto jefe de estos amigos a reactivar a estos señores en el Valle y que se va a poner feo, como ya tienen más fondos.
1: Ah, sí, más dinerito.
0: Como ya tienen más lana. Que, y esto no es pocharme, esto es lo que dicen, ¿va? Yo nomás les paso el.
1: Porque
0: el 20.
1: Luego te andan criticando que andas metiendo miedo y que.
0: Sí,
1: no sé,
0: hombre,
1: qué,
0: aquí es otro señor de la otra radio, hombre.
1: Exacto.
0: No sé.
1: Que por qué te vas de vacaciones,
0: oh,
1: que,
0: ah, también.
1: Que la alberca y lo que comes, que los camarones más caros de tu vida.
0: ¿Pero qué será el coraje? Digo.
1: Envidia, zorrito.
0: Miren, señores, yo siempre les voy a decir una cosa. Aquí no nos andamos con pelos en la lengua. Entonces. Miren, usted tiene el derecho de escuchar la radio que usted quiera y la que más le guste y el ambiente que usted quiera. Yo siempre he dicho, cuando sale el sol,
1: sale para todos.
0: Sale para allá,
1: exactamente.
0: Y para acá un poquito, no sé cuál es el coraje. Entonces yo nomás mando bendiciones para este tipo de personas.
1: Así es.
0: Que deciden atacar y atacar y atacar. Y nosotros, miren ahí, escúchenlos, no pasa
1: nada, mi zorro.
0: Bueno, el FBI frustra supuesto plan para atacar evento de la UFC en la Casa Blanca, según Cash Patel. El FBI frustró este presunto complot para atacar, no sé si vieron
1: la pelea, sí, del domingo.
0: Celebrada el domingo en la Casa Blanca.
2: Pues más que la pelea, lo que se vio fue lo que pasó con el peleador, lo que dijo, ¿no?
0: Adelante,
1: qué
0: señor.
1: Qué falta de respeto.
2: Y que dijo que cuando ganó, que Michelle Obama era hombre, fue lo que dijo.
1: Mete, no tiene nada que ver una falta de respeto para una dama y para una primera dama.
0: Recuerden que a un conductor de un canal de televisión lo despidieron de su trabajo por haberla comparado, no sé, con un.
2: Sí, con un monito.
1: Con un mono, así, con un mono, sí.
0: Bueno, Bueno, el 10 de junio el FBI y nuestros socios de las fuerzas del orden tuvieron conocimiento de una posible amenaza contra el evento de la UFC América 250 en Washington DC, que de hecho mucha gente atacó también de que cómo es posible que se convierta en una casa

0: de pelea.
1: Exactamente.
0: Lo que es este lugar de la máxima autoridad de los Estados Unidos.
1: Y de respeto.
0: Bueno, este ataque frustrado involucraba individuos fuera de la región de la capital nacional. Gracias a la rápida acción del FBI, nuestros socios y el Departamento de Justicia en una operación que abarcó varios estados, varias personas ya se encuentran ahora bajo custodia y los presuntos atacantes o los presuntos ataques planeados fueron completamente frustrados. Es lo que escribió el señor Patel.
1: Yo no les creo. Zorrito, yo creo como que quieren llamar la atención.
0: Ah, quién sabe, la mera verdad.
1: Se me hace a mí.
0: Asesinaron a balazos a un exalcalde de allá, de Oaxaca, y no nada más a él, también acabaron con su hijo. Carlos Orocio Cruz, exalcalde del municipio de San Juan Cuiaije, y su hijo Celestino Oricio Cruz fueron asesinados a balazos por un grupo armado en la comunidad de Cieneguilla.
1: Ay, no.
0: La Fiscalía General del Estado de Oaxaca informó que inició también una carpeta de investigación a través de la Vicefiscalía Regional de la Costa tras el crimen. De acuerdo con los reportes ministeriales, los hechos ocurrieron el domingo 14 de junio, cuando las víctimas sufrieron una agresión con disparos de arma de fuego mientras se encontraban en el interior de una obra en construcción ubicada en el paraje camino a San José Ixtapam, en el sector 4 de la población. Este hecho se presentó a pocas horas de que el presidente municipal de San Miguel, San Miguel Amatitlán, Joel Ángel Bravo Martínez, fue
1: también
0: asesinado a tiros.
1: Ay, no.
0: Semanas después de haber denunciado la agresión armada en carretera y en medio de reportes de que había solicitado protección a autoridades estatales, terminaron con la vida de él. Exalcalde y también de su hijo.
1: Dios
0: Está
1: santo.
0: Difícil la situación
1: Ay, no,
0: allá para
1: qué
0: el sureste.
1: Feo. Sí. Ah, pero dicen que no pasa nada. Nada pasa.
0: Pues sí.
1: Y mira todo lo que estamos. Ay, no, no, no, qué feo.
0: Pero pues a ti te mandaron comida hoy en la mañana.
1: La pregunta es: ¿qué quiere Memo?
0: Bueno, vamos a regresar con más aquí a La Que Manda.
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0: La selección de Angelita Aguilar. Ah, no.
1: No. Ah, bueno, pues sí es Argentina, ¿no?
0: Sí, ella lo dijo.
1: Sí, sí.
0: Hoy juega Messi.
2: La pulga.
0: ¿Contra quién vamos a jugarle la selección de Argentina, señor?
2: Argentina va contra la selección de Argelia.
0: Los
2: argelinos.
0: ¿Cómo se dice a los de Argelia?
2: Argelinos.
1: ¿Argelinos?
0: ¿Y a las mujeres?
2: Argelinas.
0: Está raro, ¿no? Una argeliana y un argeliano.
2: ¿Argeliano?
0: Argelianos. Creo yo que así, ¿no?
1: Argelianos.
0: Épale. Bueno, vamos a ver cómo. Recordemos que ayer el fútbol ayer dio sorpresa, señores.
2: Con Cabo Verde.
0: Cabo Verde, la selección de España, 0-0.

0: Perú.
1: Sí.
0: Hijo de la guayaba.
2: Una selección que tenían que golear.
0: Supuestamente. Los argelinos.
3: Argelinos.
0: Saludos, pues. Oigan, imagínate, les vamos a platicar una historia aquí en el show del zorro.
3: Y su pandilla.
0: Y su pandilla. Resulta, la muchacha viene y se gradúa de la high school y entonces todo diversión, todo alegría, todo fiesta, señores. Contentos y felices, porque qué padre no se pone así al ver a su hijo o a su hija egresar de la high school y el sueño de todo padre es que siga sus estudios, ¿no? Que siga la universidad y que un día se llegue a ser un profesionista o una profesionista. Es el sueño de todo padre de familia. La muchacha se gradúa de la high school. El padre contento, feliz de la vida, le dice: mija, ¿cómo podemos festejar que te acabas de graduar? Esto pasó aquí en el Valle de Texas. ¿Cómo podemos festejar que te acabas de graduar? Quizá no pueda hacerte una gran fiesta, quizá no pueda lo que tú sueñas, pero dime qué quieres. Y la muchacha le dijo: ¿en serio, papá? Dice: sí, mija, me llevas a este concierto. Y le dijo el papá: claro.
3: Sí.
0: Si ese es tu sueño, yo te llevo a ese concierto. Bueno, llega el día del concierto, todos contentos, todos felices, celebrando la graduación. Vamos al concierto, vamos al concierto. Como cualquier familia celebra, como cuando tú haces planes y sales a disfrutar. Y entonces, disfrutaron, cantaron, bailaron sanamente, se lo pasaron de lo más lindo, de lo mejor de la vida. Pero algo estaba por ocurrir, algo estaba por pasar, algo que iba a cambiar la vida de esta familia. Un evento que se llama Vacation, no sé si lo han escuchado.
3: No,
0: ustedes,
3: fíjate que no.
0: Vacation.
3: Vacation
0: o Vacations, Vacation. No sé qué tipo de música. Bueno, venían de Dallas, perdón. Fue en Dallas el concierto. Okay. Entonces, fueron, la pasaron bien. Pero, al regresar, algo iba a ocurrir. Algo iba a pasar que iba a cambiar la vida de esta familia. Y sí, a lo mejor usted se lo imagina. Una persona venía tomada. Una persona no venía en sus cinco sentidos. Una persona venía manejando erráticamente. Bueno, estaban a punto de llegar a casa. O sea, viajaron tanto. Y en Álamo, Texas, un accidente.
3: Ay, Dios mío.
0: Los chocaron a ellos. Chocaron a otra camioneta. Y creo que hasta una patrulla. El papá de la muchacha está muy herido, está lastimado, bendito Dios, dentro de lo que cae bien. La muchacha tiene fuertes lesiones en la espalda. Y probablemente los pronósticos de los doctores es que en la operación pueda quedar paralítica para siempre. Y esta persona lo único que quiere en la vida es que, aunque ya no se puede solucionar nada, más un milagro en Dios y que la operación salga bien, es que encierren a esta persona con todos los cargos por conducir erráticamente y no estando en sus cinco sentidos, y que no lo dejen salir.
3: Así es.
0: Que lo encierren y que le pongan todos los cargos habidos y por haber. ¿Cómo la vida puede cambiar de un momento a otro, familia? ¿Cómo una celebración puede terminar en tragedia? Qué difícil situación para esta familia. Que Dios me los bendiga. Nos estaba platicando el Señor su historia.
3: Bendiciones.
0: Y esto lo hacemos con el afán de crear conciencia, mis hermanos, de ya no conducir tomados. Me estaba diciendo una señora en Edimburgo: oiga, zorro, el día que tuve el evento ahí en Martínez Furniture, me entró una llamada y yo la contesté. Y me dice la señora: zorro, aquí donde yo tengo mi negocio, ahí, por ahí hay un lugar donde se reúnen muchos jovencitos. Dice: salen disparando. Mi estacionamiento lo usan para tirar basura.

0: se escuchan los balazos, están quemando llanta. Hace uno el llamado a la autoridad y hasta parece que estuvieran de acuerdo con ellos. Y no hacen nada. ¿Y saben cuándo hacen algo? Hasta que ocurre una tragedia.
1: Una desgracia.
0: Mis hermanos, ya no manejemos tomados. Mira, cuando no ocasionamos un accidente, es un lío salir de ahí.
1: Ay, sí,
0: son
1: rato.
0: Miles de dólares. La familia no está tranquila. Hacemos sufrir a los que más queremos. Bendito Dios a los que topamos con pared y aprendimos a la buena. Pues gracias a Dios. Pero no esperemos a que pase una tragedia o le desgraciemos la vida a alguien o nos matemos nosotros. Por favorcito, hay que crear conciencia. Ocupamos más campañas para ya no manejar tomados. Y a las autoridades, cuando hay un reporte, tomen todas las cartas habidas y por haber y clausuren si es que hay menores y le están vendiendo alcohol o esas fiestas clandestinas, porque los jóvenes se creen los dueños del mundo. Y miren, ahí están las consecuencias. ¿Ok?
1: Zorrito.
0: Así es de que lo siento mucho por esta familia. Es un amigo nuestro, el papá de la muchacha, buen amigo Baltasar, que Dios me lo bendiga.
1: Que Dios lo bendiga.
0: Y siempre, ánimo, carnal, y esperemos que un milagro ocurra en la operación.
1: Así es, vamos a orar,
0: Zorrito. En la espalda de tu hija.
1: Así es.
0: Que Dios ayude al doctor, que pongas las manos, todas las bendiciones sobre él y que tu hija pueda estar bien en el nombre de Dios, carnal, ¿ok?
1: Muy bien. Amén, Zorrito.
0: Vamos a hacer una breve pausa, vamos a regresar con los datos mundialistas, ¿va, carnal?
2: Sí, señor.
0: Perfecto, señoras y señores, y también las temperaturas, mi querida
1: Yuris. Así es, Zorrito, llueve o no llueve, ya las vamos a dejar
0: saber. Ahí volvemos, porque es la ley.
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0: Hello.
1: Buenos días.
0: Good morning. How are you today, hombre?
1: Muy bien, y mejor escuchándolos.
0: Ah, hombre, qué bonito, hombre. Arriba, somos la voz de Homo, la voz del Homo Radio, la voz del pueblo. ¿Qué más? ¿Qué más? Buenos días. ¿Cómo te llamas, hombre? ¿Cómo te llamas, mi reina?
1: Cindy.
0: Cindy, ¿de dónde te reporta, mi Cindy?
1: De Brownsville.
0: Vámonos. Oye, ¿cómo está el clima por allá ahorita? ¿Llueve, no llueve? ¿Qué rollo?
1: Mándenos un jet ski porque estamos inundados.
0: Ah, caray. Oye, mucha agua, ¿verdad, mi reina?
1: Sí, sí hay mucha agua, pero hay lugares donde está inundado, pero ya está bajando el agua, gracias a Dios.
0: Oye, ¿está tu bebé ahí contigo?
1: Mi nieta.
0: Ah, tu nietecita. ¿Cuánto tiene la nieta?
1: 3 años.
0: Vámonos. Y tu hija, me imagino, trabajando.
1: Claro.
0: Te dejó a la Bendy.
2: Así, a la Bendy.
0: Así pasa, así pasa. ¿A quién vas a registrar, mi reina?
1: A mi papá.
0: ¿A tu papá? ¿Y cómo se llama tu papá?
1: José Ángel.
0: Don José Ángel, muy bien. Don José Ángel, mira, lo vamos a registrar para que tenga la oportunidad de llevarse esta súper serenata con el grupo secreto, Yoyis.
2: Así es, zorrito. Y vamos a sacar el ganador el 19 de junio.
0: ¿Pero qué más trae la promoción?
2: Trae, bueno, el grupo secreto va a estar tocando allí en la carnita asada.
0: ¡Qué óvole!
2: Con carne asada de todo el rollo.
0: ¿Carne asada de todo el rollo?
2: Sí, sí, sí.
0: ¡Qué óvole, papá!
2: Música, ambiente, alegría y grupo secreto.
0: ¡Qué óvole, mi reina! ¿Cómo la ves?
1: Bien, padre. Aquí los esperamos a ustedes también.
0: Bueno, ojalá y usted sea la afortunada ganadora, mamita chula.
1: Gracias.
0: ¿Le gusta el show del zorro y su pandilla?
1: Claro que sí, todos los días en la mañanita aquí escuchándolos.
0: Eso pues, allá en Brownsville, bien parados. ¿Por qué, mi reina?
1: Porque es la ley.
0: ¡Vámonos! ¡Eso! Eso. ¿En qué momento?
2: ¡Ahora mismo, bueno!
0: Vámonos con el dato de la fiesta futbolera para el día de hoy. Vamos primeramente, mi querida Joyce, con el señor productor, ¿ok?
2: Claro que sí, zorrito.
0: Adelante, maestro, adelante, caminante.
3: Hoy tenemos 4 partidos, mi zorrito. Empezando a las 2 de la tarde, un partidazo. Pero señor partidazo, esos de los que se esperan 4 años para ver.
0: A ver, ¿quién es?
3: Francia,

0: Y si vamos manejando, pues.
1: Entonces a las 2 de la tarde, entonces.
2: A las 2 de la tarde, exactamente.
1: Francia contra Senegal.
2: Francia contra Senegal.
1: Me dice mi señora, oye, ¿y a poco no te aburre ver fútbol todo el día?
3: Le digo, oye, me.
1: Cada 4 años estos partidos.
0: Claro, estos son unos partidos que no te puedes perder.
1: Y le dije, ¿pero no te aburre?
0: Sí.
1: Le digo, nomás es en el Mundial, ¿no? ¿Y cuando juega en la América? ¿Y cuando es? Sí, ¿y el otro?
0: No, ¿todo el tiempo ves fútbol?
1: Pues es que pues somos aficionados, me encanta el fútbol.
0: Sí, yo también amo el fútbol, pero más en los eventos así cada 4 años.
1: A ver, ¿qué otra pregunta incómoda hacen las esposas cuando está la fiesta futbolera? Ahí va la primera.
2: Ajá.
1: Oye, ¿no te aburre ver tanto fútbol? De modo, señora esposa del zorro, ¿y no te aburre ver tanto fútbol o qué? Y tú volteas a ver y dices, ¿no? ¿No? Porque es la verdad, no me aburre. ¿Qué otra pregunta incómoda te hace tu señora viendo la fiesta futbolera?
2: Yo tengo una.
1: A ver, 358.
0: 2126.
1: Adelante.
2: ¿No vamos a ir a ver a mi mamá hoy?
0: ¿Tienes otra cosa mejor que hacer?
1: ¡Ah!
0: ¡Ay, qué fuerte!
1: ¡Ay! Bueno, ese partido no me lo pierdo como quiera, 2 de la tarde.
0: ¿Todo?
1: Francia contra Senegal. Y después, señor, es que termina, lo más chido es que termina uno.
0: Y
1: te quedas viendo los comentarios de después del juego. Sí. Y luego viene otro. ¿Cuál sería, señor?
2: Después sería en la tarde, ya cuando ya te vio todo el rato sentado. ¿No te vas a parar a hacer algo?
1: Sí. ¿Cuál sigue?
0: ¿Quién viene?
2: los partidos, 5 de la tarde.
1: ¡Ay, Dios mío!
0: ¡Ay, mijo!
1: ¡Ay, mijo! ¡Estamos en el show!
2: 5 de la tarde, irá contra Noruega, Haaland, debutando en el Mundial.
1: ¿Quién, perdón?
2: Elwin Haaland con Noruega. Contra la selección iraquí.
1: Ah, los iraquíes.
2: Exacto.
1: Que ayer se puso bueno el partido de Irán.
2: De Irán.
0: Sí.
1: Entonces va Irak contra.
2: Contra Noruega.
1: Contra Noruega.
2: Los vikingos noruegos.
0: Ay, que por cierto, qué guapos están los iraníes.
2: ¿Los iraníes?
0: Sí, sí, sí, guapísimos.
1: ¿Sí te gustan? ¿Qué es lo que te llama la atención?
0: Me gustaron mucho. Las fotos que he visto, todo muy guapo. Se me hacen muy guapos.
1: Abusada, mi querido. Esos se enojan contigo y te explotan. Te vas a casar con uno de ellos.
0: No, créeme que no. Qué miedo.
1: ¿Y con qué cerramos, señor?
2: 8 de la noche, partido de deleite. Juega el 10. Juega la pulga.
1: Hijo Jesús.
2: Juega Lionel Andrés, Messi, Cuchetini.
1: ¿Así se apellida, no? ¿Cuchetini?
2: Sí, señor.
1: Imagínate.
2: Argentina contra la selección de Argelia.
0: Mete que digan la señora de.
1: Sí, que tú fueras la esposa de Messi, la de Guatemala, la que un día salió con el sueño de ilusiones y dijeran, ya no la Yoyis, viene la señora de Cuchetini, papá.
0: Ay, eso es rico.
1: ¿A quién eres, carnal?
2: A las 8 de la noche. Y para cerrar la jornada, a las 11 de la noche.
1: ¿Con qué va este? ¿Con quién va Argentina?
2: Contra la selección de Argelia.
1: Con Argelia, pero sí, perfecto, gracias.
2: Y para cerrar el día, a las 11 de la noche, Austria contra Jordania.
0: A ese ya no lo puedes ver, zorrito.
1: Ya es muy noche.
0: No, ya es muy noche, nos tenemos que dormir temprano.
2: Pero bueno, no es de los que son como que tan antojables. Entonces, sí, sí, sí se puede pasar.
1: No, no, el de Argentina sí lo tenemos
0: sí,
1: que ver.
0: Ese tenemos que ver.
1: Al mejor del. Oye, ¿cuándo juega Portugal, carnal?
2: Portugal.
1: Sí, porque también es otro partido muy esperado. La selección de Portugal, que dicen muchos que sería la que
2: candidata.
1: Va a dar la sorpresa y la que puede ser el campeón.
0: Pues hay muchas sorpresas en este evento.
2: Portugal con Cristiano Ronaldo, el bicho Siu. Juega mañana contra el Congo a las 12 de la tarde.
0: Un besorrito, pues.
1: Mira, mete gol el CR7 sí. Y tú haces el. Yo hago el brinco y tú haces el ruido.
2: A ver, a ver.
1: ¡Ay, pues! No, ya me estoy callando.
0: ¡No, hombre!
1: A ver, otra vez, güey.
2: Va, va, va, va. Pero cuidado con la rodilla.
1: Mira, y tú eres la Georgina, güey.
0: Ok.
1: Mi esposa.
0: Sí.
1: Wey, a ver. Dale. ¡Lástima, damos nosotros!
0: ¡Ay, no, zorrito! ¡No, no, no, no! ¡No, zorrito!
2: ¡Otro, otro! ¡Te va a lastimar, yo!
0: ¡Sí! ¡Luego mañana no vas a poder caminar! ¡Te va a doler la cintura!
1: Es que yo no sé qué da más risa, si el brinquito o el... ¡El último!
2: ¡Va, va, va!
0: ¡Ahí va!
1: No, pero ya que Georgina diga, mi amor, o sea, okay, que ya te ves... Okay. A ¡Juan!
0: Mi amor, qué bien te ves.
2: DJ Memo, el original.
1: El que le manda comida a la calle. Señor, muchas gracias.
2: Gracias a ustedes, Orete, y a la
1: por
2: gente
1: estos
2: que
1: datos de la fiesta
0: futbolera.
1: Gracias.

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1: Sí.
2: Ay, no, zorrito, me preocupa que mañana vas a amanecer adolorido.
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0: 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Ahora sí, mi querida Yoyi, entramos en materia del pronóstico del tiempo.
2: Bueno, déjame decirte que sí, tenemos lluvia para las 11 de la mañana, 12 del mediodía, 1 de la tarde y 2 de la tarde. Ya va a ser un poquito menos de 99-100% que teníamos en la mañana. Ya será un 53% y 61% para el mediodía.
0: O sea que sigue la...
2: Sigue la lluvia, pero ya no hasta todo el día.
0: ¿Qué, qué?
2: Hasta las 2 de la tarde nomás.
0: Ah, 2 de la tarde y ya en adelante ya se quita,
2: sí, la lluvia. Ya. Perfecto. Se quita la lluvia. Ojalá así sigamos, ¿verdad?
1: ¿Va a estar soleado?
2: No, va a estar nublado.
1: Ok.
2: Y déjame decirte que para mañana... Okay. Tenemos solamente un 8% de probabilidad de lluvia.
0: Bueno, bueno, pues así están las cosas, señoras, señores, en cuestión del tiempo. Como quiera, si hay algunas áreas que estén inundadas, no transite por ahí, no
2: por
0: se anime.
2: Favorcito.
0: O no diga, yo paso, no. No sea que vaya a ser la de mala, se vaya a quedar atorado y va a echar a perder el carro, ¿ok?
2: Exactamente. Una máxima de 88 grados, zorrito. Mínima de 78.
0: La va a estar bochornoso,
2: sí,
0: sabroso.
2: Sí, aunque va a estar este nubladón, la verdad, bochornoso.
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0: Vamos con esta rolita. Ahora sí, con

0: más se registró, mi querida Yoyis.
1: Se acaba de registrar Fernando Garza de Donna, Texas.
0: Muchas gracias por la llamada al 358-2126. Ya volvemos porque es la ley.
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0: primera llamadita que entre ahorita se lleva un par de boletos para el concierto de Los Palominos. Los Palominos en el Brogden Arena.
1: Así es, ojito.
0: Celebrando su 35 aniversario. ¿Quién nos quiere? 358.
1: 2126.
0: Llama en ese momento y gana con la pandilla. Los campeones.
1: De la mañana.
0: Los campeones.
1: De la mañana.
0: A través de la número
1: 1.
0: Mira, Jorge. La número 1.

0: 102.5.
1: ¡Eso! ¡Es la ley 102.5!
0: La ley 102.5.
1: ¡Eso!
2: ¡Qué hermoso!
1: ¡Qué momento! Buenos días, ¿con quién hablamos?
3: Con la señora Dolores Rico.
1: ¡Vámonos, Dolores Rico! Oiga, ¿usted qué suerte tiene para ganar, Dolores Rico?
3: ¡Ay, mentiroso! Nunca ganó.
1: ¿Y hoy no va a ganar o qué?
3: Pues ya gané los boletos.
1: Eso, ¿a dónde se va a ir, oiga?
3: A mirar los palominos.
1: Eso, ¿le gusta la música de ellos?
3: Sí, sí me gusta.
1: Eso, ¿de dónde se reporta, señora?
3: De la ciudad inundada de Huetzlacoco.
1: Ah, vámonos, oiga, sí, sí. Sí que, oiga, algunas partes ya fueron declaradas zonas de desastre por la ayuda, llegue más rápido para los afectados. ¿Se inundó o no se inundó usted?
3: Yo no, nomás la calle.
2: No, ay. ¿Qué se hace en esos casos?
1: No se hace
3: nada.
1: Oye, tienes un par de boletos para los palominos, ¿sale, vale?
3: Sale, vale, y el kit de supervivencia.
1: ¿El kit de supervivencia?
2: ¿Qué?
4: ¿Para la inundación?
3: No, digo, para sobrevivir allá.

0: una ciudad inundada.
1: Ah, bueno, no, ahorita no los estamos regalando, pero a lo mejor ya con la necesidad de ahí de Huatlaco, vamos a ver si nos pueden apoyar con un kit de supervivencia, ¿eh?
0: Ah, bueno, dale, ya está.
1: Oiga, mire, pero sí le voy a pedir un favor muy grande. Lo que pasa es de que yo he estado o hemos estado regalando en la página del Zorro y su pandilla el kit de No Pasa Nada,
2: mi zorro.
1: ¿Pero qué creen? Le he dicho a la gente, ayúdeme con un like para la página de nuestros amigos The Urbside.
2: Sí.
1: Que son los que nos dicen, oye, yo te ayudo.
2: Claro.
1: Pero dile a la gente que nos dé like a nuestra página. Estamos regalando el kit de No Pasa Nada, mi zorro. ¿Y qué creen? Que la gente no le da like a la página.
2: ¿Por qué? ¡Qué tacaño!
1: Entonces me dijeron, si pues no sube la página, ya no vamos a poder seguir.
2: Ay, no, zorrito.
1: Apoyando con el kit. Y miren, ahorita tienen un regalo para el Día de Papá. Dice, queremos celebrar a todos los papás con increíbles premios personalizados. ¿Cómo participar? Le van a dar me gusta a la página The Urbside. De hecho, ya la compartí en la página del Zorro y su pandilla. Van a comentar en la publicación de ellos, quiero ganar con The Urbside. Y listo. ¿Qué es el primer lugar? Set para barbecue, tabla grande para cortar, tumbler, set de portavasos y un destapador, pero personalizados.
2: Ay,
1: con el nombre de su
2: chulada.
1: Papá, al que se lleve el primer lugar. Segundo lugar, una tabla pequeña para cortar, tumbler, set de portavasos, destapador. Tercer lugar, gorra, ay, destapador, bonito. Portavasos y navaja personalizados.
2: Ay, bueno, qué bonito.
1: Vayan a la página del Zorro y su pandilla, ahí está la página de ellos, se llaman The Urbside, y denle like, es
2: por
1: una
2: favor.
1: De las...
2: Yo ya le di, zorrito, yo sé que no puedo participar.
0: Yo también le voy a dar like ahorita.
1: Pero denle para que también participe, señora Dolores Rico, y puede que también su papá o su esposo tengan la oportunidad de ganarse un premio, ¿cómo la ve?
0: Sí, claro que sí. Ahorita me voy a ir a la página y le voy a poner like.
1: Eso es todo, mi Dolores Rico. Cuídate mucho, que Dios te bendiga, mamita, allá en Huatlaco.
0: Gracias.
1: No te podemos dar un kit de supervivencia, pero sí el kit de...
2: ¡No pasa nada, mi zorro!
1: ¡Gracias! 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
2: Gracias, zorrito, que tenga un excelente zorro martes.
1: Señor productor, gracias.
3: Gracias a ustedes, sobre todo a la gente que nos escucha.
1: Graba usted para digital.
2: Así es, con su música internacional.
1: Y aquí se quedan con Rubén Vela.
2: El que prende la vela.
1: De 11
2: a 3.
1: De la tarde prende la vela. De 3 a 7.
2: Llega Coque Sánchez.
1: De 7 a 10.
2: Llega la basurita Beatriz González, la mera mera ranchera.
1: De 10 a 12.
2: Ea Ramiro Olvera.
1: ¿Y los fines de semana?
2: Pepe Le Pew comprende el bote.
1: Yuri. Y que chille la parrilla.

que más rápido que dale. Gracias al Chavo del Zorro y su pandilla. Oye, pues sí, fíjate, ahorita que venía en el Expressway 83, ahí en lo que es la orillita de entre la 10 y la Main, ¿verdad? Rumbo a la Bicentennial. Hay un tráiler como que se le fue así de Laredo derecho

al chofer. Esperamos estén bien. Está bloqueando todo lo que es el carril de servicio, ¿ok? Para que pues tomen otros atajos, otras rutas alternas por ahí en McAllen, Texas. McAllen, Texas. ¡Gracias! Rubén, aquí en Guadalajara y en el Limburgo estamos bien inundados. Jorge, no sé si el Limburgo, Jorge, seas terco. Ya vi que sí existe el Limburgo, pero allá en los Países Bajos, ayer que estábamos viendo el partido de los Países Bajos del Mundial. De Munyam, Munyam. Sí, de Munyam. Oye, voló al Munyam allá en Torreón. Se vino el aeronazo, hombre. Sigue, sigue, sigue. Sigue lloviznando, sigue lloviendo en algunas partes. Está muy, muy inundado. Pues ya les dijimos, no se metan al agua y luego ya van para el agua. Gracias al show del Zorro y su pandilla. Continuamos. Cualquier cosa que vean, raza, que se atraviesen ahí en el camino, que algún accidente o algo, mándenlo aquí. Les hacemos de volada forward o reply. Les informamos. Gracias a ustedes.

0: Marquito, ¿a poco sí está lloviendo en el Valle y en el Hamburgo?
1: Buenas tardes, Rubén.
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1: Son las 12 del día. Es la hora del Ángelus.

chiquitas contra jovencitas. Chiquitas contra jovencitas. Buenas tardes, señores, señoras, caballeros, señores, señores. Estamos listos. Estamos listos. Arrancamos el programa. No, no, no.

0: Aroncillo, que ahorita en este programa todos, a todos los que voten, lo registremos también para la tarjeta de Sense McAllen Ford. Échale gas con Sense, échale gas con Sense, échale gas con Sense, una tarjeta de regalo de $100. Oye, para la gasolina, échale gas con Sense. Buenas tardes.
1: Claro que estamos en vivo, mijo, y gracias a Dios. Saludos. Voto por la viejita.
0: Perfecto, gracias, hermano, muy amable. Qué buen comentario ese, claro que estamos en vivo. Así se dice, mijito, así se dice. Si no estuviéramos en el morido. Ok, el que sigue rapidito. Buenas tardes, ¿por cuál vota, viejito, jovencita?
2: Gordo, ya, deje de tirar papaya, gordo. Ya, ya
0: mijo, es que es
2: el laguito. Bien papayuso,
0: papayoso.
2: Sí, te pega el manito al lado. Te digo, voto, gordo, voto por la viejita, gordo.
0: Gracias,
2: y,
0: carnal.
2: A ver, el pronóstico como el perro Gramo. Bien marihuana.
0: Ahí te va, carnal, ahí te va.
3: Échale Rubén, la jovencita, duelo.
0: Duelo tiene uno, la viejita tiene dos, ¿eh? Ahora ya la viejita tiene dos y la jovencita tiene uno. Así es que el que sigue podría meter al duelo a la competencia. Oh, que se queda pesado de una vez. ¡Cálmate, güey! No mandes, Rubén, tocayo. Es que estoy en. No puedo contestar las llamadas, sí. A ver, una llamada. Buenas tardes, ¿por cuál vota? Ah, se le marcó.
4: Espérate, güey. No me. Mándame un mensaje, güey. Por favor, güey, apeo. Cálmate ya.
0: Buenas tardes, ¿por cuál vota? Bueno,
3: la jovencita, por la jovencita.
0: Gracias, tocayito. La jovencita tiene dos ahora. La jovencita tiene dos y la viejita tiene dos. Usted decide cuál se queda al aire. La viejita, la jovencita.
5: Gordo, para la tarjeta de Saints Ball. Desde. Pues, una...
0: Mijito, Juanito. Juan, no puedo contestar, Juanito. Mándame un mensaje. ¿Cuál voto, Juan?
6: Con la viejita, gordo.
0: La viejita, aquí está pesado a través de la que manda. La mandona, la número uno. La manda más de la radio, gracias a ustedes. La ley, porque la ley.
4: Mándenme audio, güey, porque me cortan los audios y me mandan.

Aquí está corrido, tu corrido MX representando a las jovencitas. Se llama Entre Tú y Yo, Entre Tú y Yo, Entre Tú y Yo, representando a las viejitas. ¿Quién llega? Súbele a la ley. Aquí está el pega de Emilio Reina. Se llama Mi Chica Fea. Rapidito nos vamos a ir al WhatsApp 956-358-2126. 956-358-2126.

0: Manda tu audio, audio, por favor. Buenas tardes, ¿por cuál vota, viejita?
1: La
0: viejita. Guillermo, no me marques, Guillermo, mándame un audio, please, por favor. Porque me corta los demás audios.
2: Pero, buenas tardes. Tocayo,
0: voto
2: por el viejito, Tocayo. Saludos a Rubén, voy aquí con él, vamos para Reynosa, punta flecha, traemos la hielera, la vamos a agarrar de ahí de una vez. La soltamos hasta el domingo. Tocayo, ponte los pilares de la carne, los pilares de la carne, Tocayo, ayer no me fuiste nada. Ando contigo enojado. Tocayo. Gordo, acá estás viviendo, gordo.
0: Cuñado, ¿dónde
2: abuelo,
0: duele?
2: Primo, hermano. Somebody, people.
0: Gracias, Lupe González. Todavía traigo aquí un poquito morado. Pero ya me quité la esta porque ya se me estaba durmiendo el brazo y no tenía nada en el brazo, entonces ahora o me quito la de esta o se me cae el brazo, hijo. Se me estaba poniendo morada. ¿En serio? Toda la paleta interna o externa del... O sea, me siento igual de fregado, pero pues ya bien morado. Buenas tardes. Como Barney.
3: Gordo,
0: como Barney. ¿Qué onda? ¿Qué onda?
3: Ahí te encargo un taquito de tinga para el tío Martín.
0: Ay, tío Martín, tinga, chata.
3: Ahí ponmela, la jovencita, pura jovencita, gordo.
0: Gracias, Gerrán.
3: Ahí te encargo el pronóstico bien marihuapo. Con Torre Guarumo.
0: Ya está. Un saludo para Goofy. No voy a reír mucho porque todavía me duele bastante, pero ya me quité la de esta porque ya se me estaba, de serio, ya se me... El brazo ya se me estaba quedando así. Y seguía igual de morada, la tengo igual de morada. La parte lateral de mi esófago, estómago y el de de la mesa. Pero estamos bien, gracias a mi doctor Jorge Sáenz.
4: Hola, viejita, y salúdame a Toñita, que la traigo aquí por un lado conmigo, bajo la lluvia.
0: ¿Cómo se llama? No, ve y ponle un paraguas o algo ahí, ¿cómo lo vas a traer bajo la lluvia?
4: Ponte por la viejita, y salúdame a Toñita, que la traigo aquí por un lado conmigo, bajo la lluvia.
0: Toñita, porque te pongan un hule, mija, atrás. En serio, con esta agua y luego te deja tú, te enfermas todo, me. Bueno.
5: Rubén, vale, por vale, la vale. Viejita, compadre, por la viejita. Un saludo aquí para todos los pintores. Los pintores. Aunque nos andamos inundando, pero aquí andamos todavía pintando.
0: Hablando a mi compadre pintores, a mi compadre Lalo Amaya, ¿dónde andas? ¿Cómo que se. Don Jera, ¿cómo que se inundó todo ahí para México y por toda la raza en el Graphics?

Ok, continuamos. Es que estoy acá controlando con la raza del Facebook. O sea, si no me escuchas en la radio, mándame un WhatsApp y dime, ya se acabó la rola, porque estamos, tenemos una plática en el facebook.com/la ley. Gracias, Esmeralda Garza.

0: El Sánchez. Mira, ahí mero Aarón. Ahí, ok, perfecto. Gracias. Lupe González, muy amable. Angélica Andrade, Marta Gámez. Saludos para toda la familia Gámez de Hidalgo, Texas. Abro rapidito la que sigue. Rapidito, rapidito. ¿Quién llega? Ah, y esta canción es nueva, fíjate. Es nueva de Don Pancho, Pancho Barraza.
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0: llama. Solo para toda la raza de Houston, Texas. Aquí está esta. No, hombre, qué bárbaro, qué bonita canción. Es la nueva de Pancho Barraza, en serio. Qué hombre, qué. Ahí va, súbele, súbele, súbele.
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0: No, hombre, qué chula edad. No, qué chula, en serio. Nomás donde empieza así en el primer. En el primer tono me así de va. Aquí está. ¡Chuy Vega! Se llama Mi Forma de Sentir. Representando a las viejitas, pero bien bonitas. Sí, ese tenía mucho que no la escuchaba. No la oía, no la ponía. Vamos rapidito, 956-358-2026. Estamos totalmente en vivo a través del facebook.com/ porque es la ley. Con el pulpito. ¡El pulpito! Algo de sangre gitana, con mucho gusto. Ahorita se los enviamos. En un ratito más se los mando, porque si me le pongo yo una, tengo una bacana. Y luego acá, ¿verdad? Bueno, buenas tardes. ¿Por cuál vota, viejita, jovencita?
3: ¿Sí? Gordo, tripón, cabezón, ombligón. Oye, gordo, solo aquí para Potín, para Potipotes, para Gastón Martínez, para mi hijo Brian, para Víctor Vidal, para Daniel Arriaga. Y ahí un saludo para Noel Edesma.
0: Okay.
3: Un saludo para los hermanos Ebrian. Okay. Oye, gordo, voy a tener una rueda de los Caballeros del Norte, ¿no?
0: ¿Eh?
3: Anoche estuve llorando horas enteras, gordo. Le dijiste,
0: ¿Para qué lloras? Ya lloró, amigo. Bueno, gracias a Reyes.
4: Tocayo, regístrame por la tarjeta del $100 del gas.
0: Automáticamente estás registrado, carnal. Ok, pero mándame por favor tu nombre, obviamente Rubén o Sebastián, uno de los dos, porque si no fuera, no fuera mi tocayo, tu apellido y de qué ciudad me lo estás mandando.
5: Mijita,
0: okay.
5: Rubén, mijita, gordo.
0: Gracias, hermano.
5: Oye, gordo, regálame tu brindis, gordo, no seas malo.
0: Sí, voy a tener la siguiente hora, porque si lo hago ahorita, después no completo, carnal, de los audios, carnal. Hombre, tú sabes que, a ver, ¿qué pasó, mijito? Yo sí sé, a ver.
6: Bajo la lluvia.
0: ¿Qué onda? ¿Qué onda?
6: No ve y ponle un paraguas o algo ahí, como lo vas a traer más una lluvia.
4: Por la viejita, Robert.
0: Sí.
6: Conmigo, bajo la lluvia.
0: Doñita. Gracias, carnal, gracias.
7: Buenos días, no me compare, pues yo la neta.
0: Ah, ese no es. No es para mí, no, es que se revuelven los mensajes.
7: Gordo, aquí, gordo. A mí también se me pone morada, gordo. Si quieres, te mando una foto. Voto por la viejita, gordo. Y aviéntate el pronóstico como Mickey Mouse. Bien marihuano.
0: Mijito, fotos tengo muchas, mijo. ¿Ya para qué quiero fotos? O sea, aquí tengo un titipuchal de fotos. De hecho, las vamos a comenzar a vender. Sí, es que me quedó bien morada la parte lateral del esófago, de las costillas. No, hombre, y ya, o sea, el brazo se me estaba durmiendo. Y la esta se lo estaba poniendo bien buena. Ya ganó la viejita, saludos para la comadre Benicona. Ahí está. Está la raza de Far Texas. Solo para Edén Barrera Rodríguez, Rubén desde Apodaca, Nuevo.

0: qué bonito tema. Ay, disculpen cuando le digo que de repente se va la de esta, porque, o sea, o le ponemos acá, o le vamos a, le cambiamos acá. Entonces, estoy platicando con la raza del Facebook, pero me corta la música y de repente no la corta en vivo y de repente sí la corta en vivo. Como que eres del mismo desmadre de siempre. Un saludo para toda la raza de La Joya, La Joya. La Joya Esmeralda dice: Rubén, regístrame para la carnita asada, aunque yo no tengo papá ni marido, pero tengo hijos y yerno. Qué bonito, ¿verdad? Que una madre como quiera está registrando a sus hijos y lo más principal, a su yerno. O sea, a su yerno. ¡Qué padre! Aquí está Jesús Pata de Palo. Mijo, se llama el Pata de Palo, mijo. Yo andaba busque Jesús, Jesús. O sea, chinampas, mijito, contigo, me dice. No salía, mijo, pues se le dice, por favor, Jesús, Marta. Y nada. ¿En serio? Tamaulipas. Rubén, espérame tantito. Rubén, si puedes sacar un permiso, híjole, ahorita les mando la información. Con mucho gusto, gracias a toda la gente que está reportando con nosotros en el WhatsApp. Ahorita le, espérame tantito. Con mucho. Muy amable, Rubén. Por favor, Rubén, ¿qué? Échame una llamada tú, Luis y Julián. José Valderas, permíteme tantito ahorita porque yo estoy regalando más y dice que ya no, ¿cómo que no había?
1: No manches, güey, yo estoy acabando pasado el lanche, güey.
0: Rubén, ¿puedes poner algo de calibre 50? El tierno se fue. ¿Para quién se la van a dedicar? Para Juanito, ok, que vive en Reino. Perfecto, Juanito, ahorita la ponemos. El tierno se fue, qué canción tan horrible, pero bonita. Bonita a la vez. Ok, estamos en el facebook.com. Esmeralda Garza, puras viejitas Esmeralda. Ahorita la voy a registrar con mucho gusto. Cristina Arellano también. Y un saludo para toda la raza de Apodaca, Nuevo León. ¡Apodaca, Nuevo León! Sí, señor. Vámonos al 956-358-2196. ¿Por cuál votas tú? ¿Por la viejita o la jovencita? ¡Eddie Boy Norteño! ¿Qué le habla Eddie Boy? ¡Eddie Boy Norteño! Salud para María también, departamento de ventas. Andamos con todo, raza. ¿Por cuál vota usted, viejita jovencita?
2: ¡La viejita, Rubén! ¡La viejita!
3: Eso es todo, gordito, eso es todo. Un error cualquiera lo comete.
0: No, ni más.
3: Por la viejita ya sabes. Pero es que como Rubén de la bien tostado.
1: Gracias, hermano. Gracias, hermano.

0: Américo, América. Te pronostican heladas, pero bien heladas.
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Y aquí está la que te engorda, mira. 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
4: ¡Regresamos en vivo! Estamos de volada de boleto Olim Pim Pong en el... Gracias, hermanos, muy amable. Tengo tantos y tantos mensajes que voy con todos, ¿eh? Voy, de verdad, mil gracias por tanto, tanta muestra de cariño. Que no, hombre, pues, ¿qué me puedo echar? Ya está saliendo el golpe. Ya está saliendo el golpe. Sí, de hecho, ¿cuál me pidieron de? Uf, aquí es. Es la banda. La banda. La banda Limón. De Salvador Lizárraga. Esta la vamos a poner en contra del el Tierno Se Fue, porque se me hace que ya está viejita esa del Tierno Se Fue, mijo. ¿Hace cuándo salió esa? ¿Verdad? Sí, está muy, muy, ya, muy, muy viejito. Bueno, está semirruca, semirruquilla. Es que dice que se cree Mauricio Garcés y pues Mauricio Garcés está, sí, ya, ya. ¿A quién le gusta esa rola? ¿A quién la está pidiendo? A ver, ahorita vamos a poner acá. ¿Quién? No, ya no encontré el WhatsApp. Ahí está, representando a las viejitas. Uy, calibre 50, ya ni jalan los muchachos, ¿sí jalan? Sí. Se salió este el vato, es como si el que canta Le den Muñoz. Buenas tardes, ¿por cuál vota, viejita jovencita?
5: Rubén, buenas tardes.
4: Ay, buenas tardes.
5: Quería mandar unos saluditos para el Comanche.
4: Sí.
5: Bebé, Bigotes de Morsa, Tocino, Eric, Cadillito, alias Juanío Lobina, directamente desde Paladeses, Tamaulipas.
4: Sí, señor.
5: Juan Pintor. Votamos por la viejita.
4: Gracias, hermano. Ya está. Saludos para Esmeralda Garza. No me quedo mudo, mija. Es que sale de la transmisión. Estoy en comerciales, acá en la radio. Y luego tengo que ir al Facebook. Y luego del Facebook a la retransmisión de radio. No se mortifiquen ustedes. Pues, escuchen los dos. Escuchen el Facebook y escuchen la transmisión de radio, ¿ok? Sí, porque si no, me empieza. No se oye. Es que la música no se puede transmitir en el Facebook. Porque si no, me cortan el en vivo. Gracias a que los besos de los besos de la. Ya sabes, ¿ok? Eso no es normal, es que nos están invadiendo. ¡Rubén! Saludo, ponte la de Macario Leiva, ahorita la ponemos, ¿eh? Es la que va a salir a continuación, ¿ok? Buenas tardes, ¿por cuál vota, viejita jovencita?
6: Gordo, gordo, panzón, barrigón, botigón.
4: Sí, señor.
7: ¡Qué rapa, se viene el agua, Rubén!
4: ¡Ay, esa!
6: Gordo, una complacencia, por favor. Digo. Esa rolita que te canta, la del piporro, pero cántala como Paquita, la del barrio y la chilindrina.
4: Gracias, vaya.
6: Mándale un saludo a Barbón y al Chiniwis, que ya los perdoné.

0: Qué bueno.
1: Y votamos por.
0: No se peleen.
2: Viejito Jopo.
0: ¿Qué es tan tema, mijo?
3: Bueno. Hola, buenas tardes, Rubén. Mi nombre es Cristina Arellano de La Joya y voto por la jovencita.
0: Gracias,
3: y regístrame para la tarjeta.
0: Sí, claro. Saludos. Que sí. Déjame arreglo eso de la tarjeta porque se me hace que regalé de más, me están diciendo. Buenas tardes.
4: Rubén Vela, el que prende la vela, manda un saludito acá. Acá para Houston, bebé. El Denny Ortiz hoy no vino a jalar. Dice que anda todo inundado, pero ahorita dice que anda paseando en lancha. Anda paseando en lancha, dice, y que le mande saludarte, te está escuchando.
0: Benny.
4: Le digo, hey, mándame saludar con Rubén Vela, mi paisano de allá de Monterrey, allá, sí, de la Coyotera.
0: Ahí
4: está, votamos por la viejita, Rubén.
0: Del mercado campesino. Saludos para toda la raza, ya por la cigarrera moderna, sí, señor.
5: Bueno. Saludos para los trabajadores de Amazon, delivierando paquetes.
0: Ya está, carnal. ¿Por cuál votó? La viejita. Ya ganó la viejita, suéltala.

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Continuamos en vivo. Aquí está el freestyle. Son los hermanos Espinosa. Aquí está el corrido de Macario Leiva. Rabor Ayala. Y lo grabamos de nuevo. Le mandamos un saludo muy especial ahí para el señor Memo Ibarra y para toda la raza de Reyes Auto Sales, Auto Parts, Auto Service. Compadre Raúl Reyes y para el Wincho, para toda la raza que está laborando a esta hora. No le hace que llueva, trueno, relampague. Hay trabajo, hay que echarle ganas. Ahí estamos listos. Don Memo Ibarra, el único de Sinaloa, sí señor. Por eso le pusimos la cabaña sinaloense. Me patina. Esa fue, me la platicó. Ahorita le mando un mensaje para que me la platique.

0: Ay, mamallita. Vamos al WhatsApp. ¿Quién está votando por acá? ¿Por cuál vota? ¿Por la viejita o la jovencita? Buenas tardes. ¿Por cuál vota?
1: Gordo, gordo, gordo, ¿eh? Gordo, gordo. Votamos por la viejita. Saludos desde Reynosa.
0: Gracias, hermano.
1: Para toda la banda.
0: Para toda la banda de mi reino de oro,
2: Rubén,
0: sí, señor.
2: Rubén, registra. Mándeme, hija. A mi hija Arely Navarro para la tarjeta de $100 del gasolinazo.
0: Mándame, no digas con esa palabra seis. Tan horrible. Échale gas con seis.
2: Arely Navarro de
0: Erin Bortejas. ¿Cómo se llama, mija? ¿De dónde es?
2: Arely Navarro de Erin Bortejas.
0: Ya está, mamacita hermosa. Arely Navarro. Apúntamela, por favor.
3: Buenas tardes, señor Rubén Vela. Habla no Lupe diga, González de Rota Molipas. Salud de los polvos, Lupe. Y voto por la... Pronóstico como Karim León, perro, guarumo, chichas, polo, polo y piporro. El que más te gusta y voto por la viejita, Rubén Vela, que prende la vela.
0: Don Lupe, saludo para toda mi raza de la pulga, don Lupe. Le voy a ver, ¿cuál le echamos? ¿El del piporro? ¿Quién es el del piporro? Déjame, busco el otro mouse. ¿Cuántos mouse tenemos? Tenemos un no mouse, Mickey. Venga de ahí, fíjate nada más, qué padre. El día de hoy está lloviendo, mucha raza no está trabajando, mucha raza está solamente disfrutando de su programa favorito al mediodía. Se llaman Las Viejitas contra Jovencitas. Suéltame el piporreando, ahí está, de una vez. Esta es la historia de Don Baldomero. Tenía tres hijas, estaba rico hasta que llegó un vaquero. El baile se celebraba con gran pompa y con esmero cuando llegaron las hijas del hombre rico del pueblo. ¿Y ese quién es? Pues quién será, pues qué va a ser. Pues, ay, qué bonito, qué bonito. Gracias, Bill, gracias. Vamos al que sigue rapidito. La viejita tiene uno y la jovencita tiene cero.
1: Rubén, Rubén, la jovencita, Rubén.
0: Ahí está el primero para la jovencita, gracias.
1: La jovencita vince el pronóstico.
0: ¿Por quién es?
1: ¿Cómo? Como Rubén Vélez y Marihuanate.
4: Regístrame para la tarjeta, por
0: ¿sí?
4: favor.
0: Claro que sí, mija.
4: Buenas tardes, saludos.
0: Gracias a usted, muy amable. ¿No votó?
5: Gordo, panzón y compadre. Votamos por la viejita, compadre.
0: La viejita tiene dos ya, ¿eh? La viejita tiene dos. Bueno.
1: Calibre 50, Rubén.
0: Ah, ya pasó ese, ya pasó. Ya ganó, fíjate, un solo para la raza de...
6: La viejita piporro, digo, Rubencito. Gracias. La viejita piporro, ay, perdón, Rubencito, la viejita. Y ya sabes, registra a mi hijo, Luis Banda, para los $1,000.
0: ¿2,000? ¿Cuál 2,000, señora Abduliana? Dígame. ¿Dónde? Es la carne asada con el grupo secreto. Vamos a ir todos a tu casa, ¿ok? 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

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Salud para Genaro y para Don Montelongo, que nos trajeron una chicharroneada, pero bien machín, de El Pulpo.

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3: Señores, el que estamos platicando hace ratito se llama Edén Muñoz y Cristian Castro, representando a las jovencitas en tu programa favorito, Las Viejitas contra Jovencitas. Es el, ya está, ahí está la calabaza, ok, perfecto. Un saludo para toda la raza de West Laco, Texas, ánimo al cuadro. Y en Dona, Texas también les cayó
4: agua. El paso agüita, del indio.
3: Aquí está. Falta mi raza de Río Bravo, la Tamaulipas. Esto de sangre gitana se llama El Paso del Indio. ¿Por cuál voto usted, viejita jovencita?
5: Échale, mi Rubén, échale.
3: Échale, carnal.
5: Un saludito para mi compadre, el cachorro.
3: Saludos, compadre.
5: Anda cruce, cruce. Ahí con Enigma, ímpetu. Saludazos.
3: Saludos a ti, ahí está toda la raza del chat. Saludos. Bueno.
6: A ver, Rubén. Quisiera registrarme ahí para arriba del padre.
3: Con mucho gusto, carnal. Bien, mándame tu nombre, por favor.
7: ¡Flaco!
3: ¡Eítale!
7: Aviéntate el pronóstico del tiempo como don Baldomero y votamos por la jovencita.
3: Gente, la misgona que nunca falta. ¿Eh?
8: ¿Cómo estás, mi Rubén? Saludos. Votando por la viejita.
3: Gracias, hermano.
8: Y aviéntate como este.
3: ¿Cómo quién? Como el tigre, o sea, el salto al tigre.
8: Pero. Ay. Aviéntate como este perro Guarumo.
3: Ah, como el perro Guarumo.
8: Sí, este.
3: Gumaro, mijo, el perro Gumaro.
8: Porro. Que si puedes, echa una cancioncita de Alicia Villarreal.
9: Continúa después del cruce ferroviario de, y en el semáforo da vuelta espera. A la derecha.
3: A la derecha, quiero. Carnal, a la derecha. Vas manejando ahí, cuidado con el train.
10: Gordo, gordo, saludos para el Chagui, para el Cuate, para el Peca, que nada más aquí en Ayuwa.
3: Gracias, carnal, gracias.
11: Gordo, gordo, panzón, cachetón, cuñado.
3: Sí, señor, dígame, sí.
11: Macario Leiva, ponme el punto para Macario Leiva, porfa.
3: Ya está, que ya salió, ¿verdad? Un saludo para toda la raza ahí en el libramiento, en la amistad, en la Tamaulipas, en la Jacinto López. Saludos, carnalito. ¿Para quién va el saludo?
12: Buenas tardes, tocayo. Voto por la jovencita de parte de Rubén Chucho López. Saludos para los huercos.
3: Ya está, carnal.
12: Zumbando toda la 23.
3: Zumba, zumba. Zúmbale.
13: Vámonos por la viejita, gordita.
3: Gracias, tocayito.
13: Ya sabes cómo estamos aquí en los muros, ¿eh? Pronóstico como Rubén Vela, bien chilango.
3: ¡Chale!
13: Hombre, gordito, leíste mal. Yo nunca puse Jesús el pata de palo. Ahí dice el pata de palo nomás.
3: Ah, sí,
13: por
3: es
13: la viejita.
3: Ya leí bien. todo el mundo tiene derecho a equivocarse.
4: El indio.
3: ¡Oh, no!
14: Oye, José Parra. Sube la radio, compadre. ¡El ladrón!
15: No sé, yo bien lo último que dije. La de Alicia Villarreal, mi amigo. La de Alicia Villarreal. La de La de Quiero, se llama.
16: Mi Rubén Vela, mándale saludos al compa Borre, que anda bien.

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2: Pancito, Fallo, ¿cuánto me a ver? Ponme la pelea de la cárcel. Ya traigo aquí el 18, ya. Saludos a Julio, al Ronco. ¡Alen con Dios! ¿Qué es eso? Saludos a Pepe, los oye también ahí. Está Álvaro, RRB, todos ahí pendientes. Estamos sin luz, pero aquí andamos.

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Saludos ahí para... Ay, ay, ay, el cumpleañeros, hombre, Chinampas, 15 años, carnavalito. Alexis, muchas felicidades, hijo.

0: Muchas felicidades. Alexis, de parte de toda la familia García. Que tengan una carnita asada, mijo. Más mañanitas, no, todo completo.
1: Levántate de mañana.
0: Ahorita que me están escuchando ahí, todos en el carro, todos. Una carnita asada, pa. Continuamos en esta tarde sensacional. Llueve en algunas partes todavía, yo está lloviendo. A la chinampas, en serio. ¿Qué? Ah, bueno, ¿qué hace? ¿Hacía falta? Sí, ok, perfecto. Hacía falta agüita, dice. Bueno, continuamos en este. ¿Qué día es hoy? Martes para mamá. Martes.
2: No, hombre, gordito, leíste mal. Yo
3: por
2: nunca
3: puse eso. Me merezco otra oportunidad, leí mal. Pues,
4: buenas tardes, Rubén. Buenas tardes. Oye, no podrás poner por ahí la de sólido. Me enamoro más de ti.
0: Esta mera, esta.
4: Gracias.
0: En cortinas. Y no los complace Rubén Vélez, el que prende la vela. ¿Quién más? No, nada.

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0: Jorge Medina.

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dar un par de boletos que me diga, fíjese nada más lo que me va a decir, es muy fácil ganar con la ley, de 11 a 3, yo escucho a Rubén Vela, el que prende la vela en la ley, porque es la ley, le regalo un par de boletos para que vaya al 35 aniversario de Los Palominos, Los Palominos, qué bárbaro, carnal, qué ventazo. Se nos avecina, de verdad, Los Palominos, Grupo Mesteño, gira 35 aniversario, hijo eso. Además, pues se va a poner con ganas, ya me

102.5 la que manda porque la ley. Saludos ahí para mi compadre Javi, también para Gilberto y para Gaby también. Un saludo, nos va escuchando por ahí en camino. Gracias, súbanle a la ley. Primer WhatsApp que llegue al 956-358-2916. Le voy a regalar.

También me están diciendo que va a haber más invitados sorpresas sábado 20 de junio, Verogden Arena de Edinburgh, Texas. Hey, hay que comprar los boletos ya ahí en verogdenarena.com o en la, por supuesto, en las taquillas o en el nombre de la ganas. Ahí nos vemos, raza. Nombre, 75 aniversario, los Palominos.

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1: Felicidades, hija de mi alma, te vas a ver a Los Palominos el 20 de junio, celebrando su 35 aniversario. Se va a poner con ganas. Felicidades, mándame tu nombre completo, dirección y otros datos que te voy a pedir fuera del aire. Los Palominos.
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2: Saludos amigos de Radio United. En este martes, hoy debuta la selección de Argentina, la campeona del mundo. Todos los hinchas, miles de hinchas de la selección albiceleste se reunieron. Hoy comienza su paso para defender el título y ser bicampeones del mundo contra Argelia aquí en el estadio de Kansas City. Lionel Messi tiene que comandar con mucha presión a esta selección. Va por todo y contra todo pronóstico del bicampeonato la selección de Argentina. Regresamos amigos de Radio United con ustedes, David de la Garza reportando desde Kansas City, la Copa del Mundo.
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saludo para el compadre Amado Treviño. También un saludo muy especial ahí para Abel Ortiz y toda la raza de Tampico, Tamaulipas. También un saludo muy especial para Trino Flores y para toda su familia. Lupe González, súbele a la ley porque es la ley.

0: 5821-26, que me diga de 11 a 3. Yo escucho a Rubén Vélez, el que prende la vela en la ley. Porque en la ley le regala un par de boletotes para que vaya a ver a los Palominos. ¡Palominos! ¡Palominos! ¡Palominos! Y Grupo Mesteño. Porque es la ley.
1: Sí.

0: cumpliendo años. Muchas felicidades. Gracias a ustedes. Espérame tantito. Tengo un titipuchal de audios aquí. Espérame. No, hombre, es que estamos, pero andamos regalando pues, casi todo, no todo. Vamos a regalar todo, pero espérame tantito. Adelante.
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0: Terminación 2039, te acabas de ganar un par de boletos para la presentación de Los Palominos. 35 aniversario de Los Palominos, se va a poner de aquellas. ¡Qué bárbaro! Mándame, terminación 2039, mándame tu nombre completo, dirección y otros datos que te voy a pedir fuera del aire, por favorcito. Gracias por escuchar al Rubén Vela, el que prende la vela de 11 a 3, pero la ley la que manda, porque es la ley.

0: 102.5 la que manda porque vale. Me llama mucho la atención esta canción cuando dice: nos subimos a la sierrita y compramos un seisito. ¿Qué vas a hacer con un seisito a la sierra, amigo? O sea. O sea, ya estás, o sea, vas a estar allá y luego te vas, no, o sea, no vas a llegar ni a la mano de Dios, o sea, en serio, qué bárbaro, en serio. Ay, Diosito, con seis, o sea, ni pa'l camino, ni para la, no. Ay, ay, ay, vámonos rapidito al 956-358-2126. O sea, fíjate, está conquistando a la morra, ¿verdad? ¿Qué onda, mijito? Nos vamos a la sierrita y compramos un seisito. ¿A qué? ¿Cómo que te vas a la sierra a comprar un seisito? No es correcto. Oye, ahorita la ponemos, dijo Centeno. Saludos, ahorita la pongo, carnalito. Es que, hombre, no, mujer paseada de Ramón, no la encuentro, pero la estoy buscando. ¿Sabes qué? ¿Cómo vas a dedicar eso a una mujer, dijo? Ah, para ti, ok. Oye, ya me voy, muchas gracias. Quiero agradecer a toda la raza que está reportando. No, me tengo no son 1,000, ni 2,000, ni 3,000, ni 4,000 peticiones. Aquí son un titipuchal. Mira, aquí está la raza reportando. Mándeme.
1: Ay, Rubén, no vayas a salir con que ya te vas pues para la voy. Casa y pues que ya me voy, mijo. Otro y que estamos pisteando bien, me gusta aquí.
0: Pues yo también, pero digo, yo aquí también quiero que sigan.
1: Ahí estamos, Rubén, cuídate.
0: Rubén, acá se están saliendo las tortugas, ¿dónde? A la chinampas, es que en muchas partes están bien inundados. ¿Qué pachuca por Toluca, mijito? Buenas tardes. Sí, adelante, mijo, porque ya me tengo que ir, ándale. Bueno. Mijito, estoy hablándote a ti, mijo. Ay, colgó chinampas. Bueno, ok, ahorita no. ¿Ahí me escuchas? Sí, ok, bueno, vamos a ir al WhatsApp 956-358-2126. Primer WhatsApp que llegue al 956-358-2126 y que me diga de 11 a 3. Yo escucho a Rubén Vela, el que prende la vela en la ley, porque en la ley le regaló un par de boletos para que vaya a ver a... ¡Ay, hijo de su piriguere! ¡Grupo Brindis! ¡Sonido Master! ¡Y Grupo Cariño de Del Ricardo! ¡No, hombre, se va a poner, pero con todas... todas partes! Espérame tantito, mijo, porque... mujer. No, hombre, tengo un chorro de. No de mujeres, de canciones que se llaman mujer. Mujer, belleza de mujer, como una mujer, por mujeres como tú. Sublime mujer. Ahorita la pongo, voy y regreso.
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8: ¡Es correcto! ¡Felicidades! Te acabas de ganar un par de boletos para que vayas a ver a Brindis, Sonido Master y el grupo Cariño en el Volcán Music. Ahí en la milla 5, o sea, bueno, 2605 de la milla 5, o sea, por ahí con ganas, que bailazo, en serio, felicidades. Un saludo muy especial para todo el equipo poderoso del Volcán Music. Gracias por las atenciones siempre ahí a Don Pedro, Doña Laura, y para Rubí, para toda la raza. Oye, mándame tus datos, mijita. Terminación 3751. 3751. Felicidades, te vas a este super evento en Volcán Music. Datos en nombre completo, dirección completa, ok, no nomás le pongas Laura y 1970. Estás igual que le vea. Sí, no, ponme todos los datos, todo. El nombre, dirección, código postal, ¿qué más? No, carta de vacunación no ocupamos. Ya merito, ¿no? Muchas gracias, salud muy especial para toda mi gente de Peñitas, Texas, ¿verdad? Para todo el mágico Valle del Río Grande, siempre escuchan la ley porque es la ley.

0: A través de la ley, la que manda, porque la ley. Felicidades, hasta el cielo. Por favor, Rubén. Dice para mi señor padre Josías Elías.
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0: saquí. Felicidades hasta el cielo a la gente que esté celebrando algo de algún familiar que ya no esté aquí. Pues felicidades a los que lo tengan, pues.

datos directamente al WhatsApp, o los de tu papá, o los de tu hermano, los de tu hijo, los de tu yerno, los de... ¿A quién vas a celebrar el Día del Padre? ¿Qué? Vamos a ir con el grupo secreto a tu cantón. No echa una carnita asada, ¿ok? Y le echas mucha agua a los frijoles porque somos 10. Con mi compadre Abraham Padrón aquí en Reino. En la base de la quinta, saludos. Carnalito, por poquito ganabas, dice. Por poquito ganaba, ganó mi vecina. Amado los Reyes, registrado, Amado.

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2: Quiero mandar un saludo para mi compadre aquí el Rojo también en la

0: Cárdenas y para toda la raza que anda laborando aquí en McAllen, José Avendaño, registrado. A ver, permíteme escuchar un audio más, venga.
1: Benito López, no le soples.
0: Benito, no se llama López, o sea, no es así el show. Como quiera, tráele una aplicación a este joven, que merece una segunda oportunidad. La rebanó, no la rebanó.
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0: ALV, ALV. Ya con eso, hijo, ya con eso, porque ya está marrano de la radio aquí. Ya aquí en Peñitas ya viene.
1: Perro de París, mándame, conoce como Paquita la del Barrio y Juan Gabriel. Saludos para Jesús Martínez, que andamos en la mamancia, gordo, hediondo.
0: Saludos. Ay, aquí está nada más ni nada menos que la raza de Territorio Purpose. Saludos, Territorio de la Ley, ¿por qué la ley? Ya, chiquito, me tengo que ir, espérame tantito. No, hombre, titi, pucharle audio, bueno.
2: Por la abejita, mamá, marrano.
0: Para el chiquillo, me tengo que ir, oiga, ya me tengo que ir.
3: Tiene miedo al agua.
0: ¿Quién le tiene miedo al agua, me? Ni que fuera lumbre. Gracias, igualmente, que Dios me lo bendiga a todos.

0: había ido, ya estaba en la Taylor y la 83 vieja. Y nomás que cumpleaños la patrona de mi compadre Lupe García, la mera buena del Flaco Style Wheels, la mera jefa y patrona, la que autoriza, habla con los. Si ¿sí hay llantas o no hay llantas, ¿eh? Si hay crédito o no hay crédito. ¡Felicidades! ¡Nubia, Nubia Herrera! Tengo bien baja la llanta y luego para que no me cállate. Ahí vamos, ¿eh?
1: Despierta, mi bien despierta.
0: Felicidades, que se la pase bonito, señora Nubia, de parte de mi compadre Guadalupe.

García, el flaco de Flaco Sarce and Wheels, y un saludo muy especial para todo el equipo. Me imagino ya están prendiendo el asador, obviamente, ¿verdad? Ahora sí ya me tengo que ir porque traigo la llanta bien baja.

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0: gracias a mi brother y compañero Rubén Vela, el que prende la vela. Gracias a mi lindo Padre Dios, dormí bien, almorcé bien, comí bien, me mandaron con postre, con un plátano, güey. Vamos a regalar, vamos a premiarlos. Manda tu audio diciendo, Coque, premiame. Ya el email también está copiado. Coque, premiame, premiame. Vamos a premiar a la primera persona que mande su audio diciendo, Coque, premiame a mí. Le vamos a dar unas entradotas por la puerta de atrás para estar en el volcán, porque llega este sábado el brindis por siempre. Además, con ellos llega... ¡Ay, Padre Santo, se me olvidó, güey! ¡El Grupo Cariño! Y el sonido Master. 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Por siempre. Coque, premiame a mí. ¿A quién premio, güey? Con unas entradotas.
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0: DJ Joe. ¡Éxitos de ley! Mira, yo, adivina qué comí, güey. A ver, ¿sabes qué? Vamos a ver quién adivina qué comí, güey. Vamos a ver quién tira paro y manda su audio. Diciendo, ¿qué comiste? Me gusta para que hayas comido, no sé, güey. ¿Alguna carne molida? Manda tu audio de 8 segundos o menos. Coque, para mí, que te comiste, como que... Mira, todavía no me huelen los dedos yo. Todavía no me huelen los dedos.
1: No te voy a hueler para nada.
0: ¡Adivinen qué comí, güey! ¡DJ Joe! Póngale play, DJ.

0: Comí algo bien rico, güey. Mira, yo déjame chupo los dedos, güey. La racita chula, Coque, para mí que comiste, ¿qué, güey? Ándale.
1: Coque, para mí que te comiste unos tacos de longaniza.
0: Ay, baboso.
1: Unos saludos para el San Mireles, que anda todo lo que hay ahorita.
0: Una longaniza, güey. A ver, yo. Mira, güey. Déjame, le vuelo, tira. Ufa, ufas, mira. Ufas.

0: sentido, ¿ok? Doble sentido, enfermo. DJ yo. Mira, huélele yo, huélele a las uñas, mira.
1: ¿Por qué te

0: segundos, güey. Dice, Coque, ya empezaste con tu marranero.
1: Coque, a mí se me hace que te comiste unos panuchos bien rellenitos de crema.
0: Anda caliente.

Dice, pelado grosero, ya empezaste con tus marranadas. ¡Ay, DJ! ¡Está! La nueva escuela.

arregla tu audio, enfermo. Mira, yo, dale una tiradita a la uña nada más, a la uña chiquita, güey. Ufas.

Un huevito. Con razón huele medio raro yo. Pero si me como un huevito, no me como uno, güey, una docena. Dice Coque, ¿cómo? ¡Ay, vamos! Dice Coque, yo quiero ser como tú.

con una sorpresa. Porque será un jueves. Un jueves grande. Vamos a cerrar con...

0: confianza de que podrías tener mal aliento, has tomado mucho café y un chicle te salva.
1: O cuando tomas cerveza también, zorrito.
0: Pero las señoras tienen un olfato de perro. Neta.
1: Aunque te mastiques 20 chicles.
0: Yo no sé por qué. El perro huele 20 veces más que uno.
1: Completamente.
0: Estás con el chiclote y te dicen, tomaste cerveza, ¿verdad?
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0: a tocar, Drago. Tú, Memo, ven, güey. Ya no me quieren, Divo, ya no me quieren. Aviéntame un palenque de perdido, Memo. Vamos con los audios. A la recita chula que está diciendo, coque comiste.
1: Coque, coque, pa' mí que te comiste un huevo en papas.
0: Dice, coque, yo quiero ser como tú, hijo.

0: acá, mi gente, se la enviamos. ¡Se llama!
1: ¿Con qué? Te comiste una papaya con yogur.

0: dijo que dice Marcelo que fuiste a botanear a su casa. Y ahora le
1: mándamelo a este güey, los ya los quedan Carmelo, güey. Y no bate, güey, es todo eso ya.
2: Payolo.
1: Estamos en la hora de innovarnos, güey.
2: Te saludo.
1: Una semanita déjamelo a este güey en los matorrales. Ya cámbiale, ¿qué sigue, güey? Ahí es donde aplico la frase. Innóvate, güey.
2: Eso me huele a Cancún.
1: O si no, mejor como la viejita del sexto piso.
2: ¡César León!
1: Empieza a copiar.

0: ¿Qué coque? Para mí que te comiste un camote con lecherita.
1: Ay, baboso, se me hizo agua la boca.

0: esa nena.
1: Déjame, tiro el piso, al piso, suelo, suelo.
0: Mira, mira, mira cómo baila la morena.
1: Vente yo, vente, güey. Vente yo, ándale bien rico. ¡Nenas! Así terminamos.

así se baila. Muchas gracias, DJ Joe. Aquí terminamos una función más del circo. Del circo. Del monstruo.

0: vente, vente, ándale, vente. A ver.
1: Ya me escucho como la risa.
0: Eso. Para todo tipo de evento social.
1: Así es.
0: Además que también ya está disponible, estamos disponible el paquetito. Le vamos a meter un toque especial.
1: Uy.
0: Ya va. Si usted tiene, vamos a ir a algún negocio, yo. Algún drive-thru, taquería, restaurante.
1: Estamos disponibles.
0: Si sabe de alguien que quiera contratar a estos dos. Y es que está de moda, güey, poner música en los, ¿cómo se lo?
1: En los negocios, sí.
0: Ayúdame, güey, que me estoy trabando.
1: Sí, pues es para poner una música en los negocios.
0: En inglés se dice truck food,
1: ¿verdad? The truck food part. The
0: food part. Ayúdame, que se me enreda la lengua, güey.
1: No, pues tú igual.
0: Oye, ¿dónde te gustaría que nos contraten, yo? De lunes, puede ser domingo, lunes.
1: Lunes, martes, miércoles, jueves, lo que sea.
0: Ahí está, si sabe de algún, ¿cómo se dice? Truck food.
1: The food.
0: O también vamos a su negocio, drive-thru, taquería, restaurante. Y ahí ponemos música, además en la animación, el Coque Sánchez y DJ Joe. Que te marquen a qué número, güey.
1: Puede ser 956-803-2080. Una vez más, 956-803-2080. Ok, yo ya sé cómo se llama. The Food Truck Park.
0: Ándale, güey, ándale. Cualquier food truck.
1: Park.
0: A mí no me sale bien, güey.
1: Bueno, Food Truck Park.
0: ¿Verdad? Estamos listos para ir, si alguien sabe, para que se. Además, si quieren que haga comedia, sube el precio.
1: Ey.
0: Sube el precio.
1: Eso

0: este, sube más como la gasolina. Contratarlo también para evento social, bodas, 16, quinceañera, cincuañera.
1: Así es, porque pues el día de hoy la promoción, les vamos a regalar el 20% de descuento y el show carnaval totalmente gratis con los artículos de animación.
0: Que te marquen al rin rin, al cuerno,
1: al candy,
0: al de dulce. Hey. ¿Y cuál es el número, güey?
1: Va a ser 956-803-2080. Y también, Coque, los pueden buscar en las redes como DJ Joe, La Ley 102.5, en el TikTok, Facebook y YouTube.
0: Ahí está. Esto va, ¿qué promoción? Esto va a ser para puro evento como boda, sweet 16, quinceañera o cincuñera, güey, cincuñera.
1: Sí, los cincuñeras.
0: Okay. ¿Qué promoción vas a lanzar para las primeras 10 personas que te marquen?
1: La primera 10 personas, una vez más, para la gente que no pudiera escuchar, lo voy a repetir otra, una vez más, para la primera 10 personas.
0: Relájate y respira, güey.
1: A ver. Respira. Ok. Para la primera 10 personas que me marquen, la promoción va a ser,
0: sí,
1: 20% de descuento, okay, y el show carnaval totalmente gratis con los artículos de animación.
0: Ahí está, que te marquen al 956-803-2080. Ahora, como Gatorade, güey, ya le está gustando la raza.
1: No.
0: Ándale, chiquito.
1: No, ándale, mi niño. Menos así, chiquito.
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0: Bonita, chula de ley. Mi amigo Kate dice que se lleva de vacaciones a las primeras 10 personas que marquen ya. 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
4: Amigos de Radio United, ¿cómo están? Los saluda Mauricio Velázquez. Estoy en el Parque Fundidora, uno de los lugares más emblemáticos de la ciudad de Monterrey, Nuevo León, y donde justamente está la zona de los aficionados, en donde se están congregando a ver los diferentes partidos de esta competición. Ahora, un tema muy importante. Mañana debuta la selección lusitana en este torneo, la selección de Portugal. Y ojo, hay muchas personas que dicen que Cristiano Ronaldo ya no debe pertenecer al 11 titular de su seleccionado, por edad, por ritmo de juego, por falta de intensidad. Pero lo cierto es que una persona y un jugador con esa jerarquía me parece que es insustituible. Un jugador que en ocasiones le ha ganado más la ambición personal que la grupal, pero que está cerca de llegar a los 1000 goles como futbolista profesional. El debate es, ¿Cristiano sí o Cristiano no? Muchos dicen que le beneficia a Portugal el no contar con Cristiano en el campo de juego, que es un equipo más dinámico, con jugadores como Vitinha, Joao Neves, Gonzalo Ramos, Danilo. Pero por otro lado, el goleador, el histórico. Veremos cuál es la decisión que toma mañana la dirección técnica del equipo de Portugal, si Cristiano forma parte del 11 o si prescinden de él para entrar como sustituto. Para Radio United, Mauricio Velázquez.
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